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0: Esta canción se pone los viernes, va un lunes, creo que es como
1: provocar medio innecesariamente.
0: Aquí está, buenos días, pueden poner Surfing USA de Beach Boys, esa también, o Surfer Girl de Néstor Deras, dice, cinco
2: niños.
0: Buenos
2: días, jóvenes, un placer saludarlos. Fíjense que les reporto que están fuera del aire en radio.
0: Espérate, quiero escuchar esto antes, mira. Mira lo que dice Néstor Chávez. ¿Qué
3: dice? Buenos días, amigos de Radio Láser, feliz lunes 6 de julio. Eliminaron a Brasil, los noruegos por 2-1. Eliminaron a México, los ingleses por 3-2. Vaya sorpresa. Ahora los partidos son España, Portugal, puro fútbol ibérico, Bélgica y Estados Unidos. Y mañana los partidos de República Árabe de Egipto contra Argentina y Colombia, Suiza. Se pone más que interesante los cuartos de final. Ya falta más o menos como 14 días para que finalice el Mundial de Fútbol Estados Unidos.
0: México. ¿Cómo viste bonito encuentro ayer, Jorge?
1: ¿Cuál?
0: El de Brasil no me pareció a mí la gran.
4: No.
0: Deslucido, o sea, Brasil, Bajo.
1: Deslucido Brasil, tú lo has dicho.
0: Sí, que ayer estaba yo dentro de la compilado de amistades, parientes, gente que uno quiere con quien se observan los partidos del Mundial, estaba Luis Rivas, quien tiró un dato interesante. Dice que los brasileños, como ya todos juegan afuera, ya no juegan como brasileños, no como europeos.
1: Así dijo.
0: Entonces ha perdido aquella esencia, diríamos.
1: Él pensaba, él piensa que así es.
0: Yo tomé bien su comentario, fíjate. ¿Qué pensás vos?
1: Yo pienso que... No, es que yo no sé cómo jugó Brasil realmente, pero a todas luces, Noruega se les pasó encima.
0: No, pero mira...
1: Dos oportunidades, dos goles de Haaland.
0: Es una bestia Haaland, vea vos.
1: ¿Cómo se llama?
0: Es una bestia Haaland.
1: Mira la portada, mira porque dice el gráfico.
0: Llegó la bestia.
1: Llegó la bestia. No, hombre, qué bárbaro. Erling Haaland aniquiló a Brasil con este doblete.
0: Y mira, qué golazos los dos. No, ni uno es que dijeran que iba pasando.
1: Sí, no.
0: Qué jugadorazo. ¿Qué edad tiene Haaland?
1: ¿Qué?
0: Niño.
1: ¿Cuántos años?
0: Ajá.
1: No sé. Busca ahí. Espérate. Pero está bien. O sea, no está señor, va.
0: Ya te voy a contar algo de Haaland.
1: El muchacho está en el punto, creo yo, de todavía un par de mundiales más. ¿Cuántos dice?
0: Ahorita mismo me está cargándola.
1: El recurso.
0: 25 años ya tiene, ves, apenas. Nació en julio del 2000.
1: Junio del 2000.
0: Mide 1.94.

0: 4, es noruego, es delantero centro en el Manchester City.
1: Y el papá jugaba en Noruega, pero creo que era defensa, y jugó el Mundial del 94, creo. Busca ahí y te va a decir.
0: No, no me lo va a decir, yo lo recuerdo perfectamente. El papá es de noviembre del 72.
1: Ya ves.
0: Y exfutbolista profesional, mediocampista defensivo y defensa.
1: Ahí está, ¿y viste?
0: Jugó en el Manchester City.
1: No, igual que el hijo.
0: ¿Y será igual así como?
1: No.
0: Como Zarco.
1: Hay que buscar la foto, a ver si se parece a él o a la mamá, va.

0: Vaya, Small Town, ahí está John Cougar Mellencamp. Qué buena rola esta, vos. Sí, señor.
1: No le toca a nadie porque el otro muchacho, sí, peloncito.
0: El señor, hombre.
1: Así que, Oscar, no te preocupes, hombre, dale.
0: Vamos a poner todo lo que ustedes quieran,
1: hombre. Aquí está, ve. Henry dice, niño.
0: ¿Qué dice Henrucho?
1: Este siempre manda buen comentario.
2: Espérate.
0: Por un lado se oye, niño.
1: Espérate, está mala la line ahí. ¿Oí, niño?
2: Lo estaban entrevistando previo al encuentro futbolístico.
1: A don Haaland.
2: Españoles,
1: a
2: papá de Haaland.
1: ¿Cómo
2: y
1: era?
2: Lo querían llevar a que dijera de que iba a jugar en el Madrid o en el Barça, Haaland.
1: Nada,
2: y
1: dijo.
2: Y el señor, como es,
1: humilde,
2: dijo que en Manchester City estaban bien. No,
1: va.
2: No se iban a meter todavía a opinar de eso, que solo harán en el Mundial.
1: No nos interesa, dijo.
0: Dije que yo no sé por qué. O sea, va el jugador, bueno, ya, que si quiere ir al Barcelona o al Madrid, ¿cómo que los equipos existieran?
1: Ve.
0: Vas a creer.
1: Oye, niño.
0: ¿Qué?
1: Ahí viene Palometa, el papá de Haaland.
0: Ah, vaya, vamos a ver.
1: Lo que carga. Ahí pasa, está. Pues? Espérate, hombre.
0: Espérate, amigo.
1: Niño.
3: ¿Por qué Erling Haaland, aunque nació en Inglaterra, nunca consideró jugar para la selección inglesa? En el papel, Inglaterra parecía la opción ideal. Una de las plantillas más fuertes del mundo, presencia constante en mundiales y Eurocopas, y repleta de estrellas. Noruega, en cambio, pasó años fuera de los grandes torneos y fue vista como una selección menor en Europa. Pero...
1: Y ahí es una palometa, yeah, un poco larga.
0: No, pues entonces.
1: Entonces, ¿qué, niño?
0: Vamos a poner a Jaime.
1: Brasil, pero... Qué grosero lo que han puesto aquí, mira. Que no creo grosero, qué duras palabras.
0: ¿Qué dijo?
1: Dice Mario Salguero, Brasil perdió su magia. Y mira, era bien evidente que Neymar Jr. estaba frustrado.
0: Bueno, al final estaba peleando con el portero, con el penal.
1: A eso iba yo, Jorge Enrique, que estaban diciéndose, no se estaban diciendo, mira, te la voy a tirar aquí, sino que iba más para allá.
0: Sí.
1: Yo creo que le decía viejo quemado, fíjate. Es lo que yo alcancé a...
0: A leer los labios.
1: ¡Viejo quemado! Le gritaba. ¿Cómo nos va a molestar Neymar Jr.? Si es el chinchín en algún momento.
0: Pues sí.
1: El Golden Boy.
0: Pero por lo menos, pues sí, dije yo. Híjole, si el portero se lo quita, a saber qué va a pasar ahí, pero no se lo quitó. Lástima, pero sé, porque yo siento que se, un movimiento de más hizo, si no... Sí. Se lo quita.
4: Eso que pasó en el Mundial.
1: Espérate.
4: Muy buenos días, atrincherados. Hablando del Mundial, ¿qué opinión tienen ustedes de la petición de Donald Trump para quitar la tarjeta roja a un jugador
1: gringo?
4: Y ha desatado una tormenta política en torno a...
1: De veras, vos.
4: No, a sí, eso no. Que pasó en el Mundial.
1: Y eso es cierto, vos.
0: ¿A quién yo, le quieren, a un recuerdo, gringo, Eva, que le quieren quitar la roja?
1: Mira, ve. Brasil.
0: ¿Y Donald Trump qué sabe de fútbol?
1: No,
0: si le dice soccer, para empezar.
1: Dice aquí, mira, la posesión, qué duras estas estadísticas, mira.
0: Uh-huh.
1: La era 4-2-2, Brasil, y Noruega 4-3-3. La posesión del balón la tuvo 66% Noruega.
0: Uh-huh.
1: Tiros a gol hizo solo 9, fíjate, fueron más asertivos.
0: Los otros señores.
1: 5 corner kicks, 6 faltas. Una amarilla nada más para Brasil.
0: Una.
1: Tarjeta roja ninguna. Offsides 1-1. Y 2 asistencias. Y el Haaland de cabeza. Va. La no. Jaló.
0: Qué gol. No, hombre, pero es que mira, de veras, Tololo. Qué golazo de ese chavo.
1: Sí,
0: ¿vos viste el más conocido?
1: Sí, todo de pie a cabeza. Y con una...
0: carne. Merienda.
1: Mira, se me ha estado preguntando, Jorge Enrique, vos deberías de sembrar solo... 10 mil en algún terrenito, vale, que tengas, porque lo están pidiendo.
0: Bueno, fui el sábado, he ido al súper.
1: ¿A cuál de todos ellos?
0: A Los Santos.
1: Al que esa vez
0: visité. Sí, porque me encanta cómo quedó.
1: Sí, a mí también.
0: No logré otra vez.
1: ¿De ya de Valse?
0: Yo no sé. Yo hablé con la gerente, mire, cuando venga, aquí le voy a dejar mi teléfono.
1: Por cualquier cosita.
0: Para que por favor me lo aparte, porque siempre vienen antes
1: el
0: que
1: 10
0: yo.
1: Mío.
0: Se acaba el 10 mío. Quise comprar otra vez y no logré.
1: Quizás hay alguna receta que nos hemos perdido nosotros, Jorge Enrique.
0: Sí, no te digo pues que cuando fuimos a la casa de Marvin, el técnico.
1: Sí, claro, él es el que él es el padre del
0: la esposa.
1: Él es el padre del 10 mío.
0: La esposa Claudia fue la que nos Claudia presentó el 10 mío.
1: Ajá, ella lo conocía.
0: Entonces dije yo a comprarlo y lo logré comprar.
1: Ajá.
0: Desde esa vez mi paladar no ha vuelto a sentir.
1: Ni va a ser el mismo nunca más. Oigamos un primo más, niño.
0: Vamos a la
5: muy buenos Jaime. Días, niño de deporte.
1: Ahí estoy yo.
5: Ey, este nombre México jugó bien, pero Inglaterra es mejor, ¿verdad? Entonces le demostró ahí, ¿va?, quién manda.

0: viernes de la lección que dio Cabo Verde ante Argentina, que casi los quita del camino. Pero al final, los campeones defensores se impusieron con un gol, un autogol, ya al minuto 111 en tiempo extra. Dicen por ahí, el camino hacia el futuro es lo de Cabo Verde. Fueron recibidos en Praia, que es la capital de Cabo Verde. Un 51 aniversario de la independencia se celebró el pasado 5 de julio. Y realmente su técnico bubista, Pedro Leitao Brito, Bocinha y todos los demás, se ganaron el respeto, la admiración de todo el mundo. A los que nos gusta el fútbol, Cabo Verde se metió en los corazones de cada uno de nosotros. Bueno, ya el fin de semana tuvimos partidos de octavos de final. Los de Marruecos le pegan a los canadienses 3-0. Francia le costó porque Paraguay mete pierna fuerte. Y el penal de Kylian Mbappé bastó para la victoria por la mínima. Esos fueron los partidos del sábado. Ayer domingo, vaya partidos. Brasil se da el lujo de fallar un penal. Después viene Erling Haaland. Es un jugador que está así, tranquilito. Pero cuando uno menos piensa, ¡pau!, pues define. Y así lo hizo. Desde que vino el centro, él se adelanta para cabecear y vencer a un Alisson Becker al minuto 79. Y después, un pase sobre izquierda, tuvo todo el tiempo para preparar y de zurda raso puso el 2-0. De penal, Neymar descontó al 90+10, pero ya no se pudo. Brasil se vuelve a quedar. Y los noruegos, con una celebración en Oslo increíble, pues están en cuartos de final. Y lo de México, Inglaterra, qué partidazo. Cuando era México estaba jugando bien, los dos goles de Bellingham en 2 minutos, que fue un jugadorazo. Jude Bellingham hizo un partidazo. Quiñones descontó, después vino un penal, Harry Kane puso el 3-1 y Raúl Jiménez de penal puso el 3-2. Expulsaron a Kwanzaa. Jordan Pickford hizo un quite en un cabezazo de, si no me equivoco, de Jiménez, como lo hizo Gordon Banks hace 1966. Creo que le quitó un tiro, un cabezazo a Pelé, que pica, y la pelota cuando va para adentro la levanta con la palma de la mano y la tira sobre el travesaño. Increíble, increíble. Hoy que tenemos, hoy lunes, Portugal-España a la 1:00 p.m. y a las 6:00 p.m. Estados Unidos-Bélgica. Y mañana terminan los octavos de final. Argentina-Egipto a las 10:00 a.m. y Suiza-Colombia. Miércoles descanso para que el jueves 9 de julio comienzan los partidos de cuartos de final. Llegamos al final de La Trinchera Deportiva.
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0: Bueno, cómo no, son las 6:53, esta es la trinchera de la buena música. 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
0: 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Bueno, niño, aquí estamos de regreso. Habilitamos el 5, primo.
9: El canal número 5 sería de gran utilidad que adelante, tú lo habilitaras para este servidor que no hace más que poner a su disposición toda la
0: creatividad necesaria para sí.
9: Dice, trinchera, coincido totalmente. Brasil perdió su estilo de juego porque casi todos sus jugadores pertenecen a equipos europeos. Ya adoptaron ese estilo de juego. El que sí, el pamado del Henderson, se fracturó el brazo en la celebración al saltar una valla.
0: ¿Quién?
9: O sea, Henderson brinca una valla y cae con el brazo. Ahí está que va a quedar fregado.
10: Buenos días, trinchera. Una paqueta mundialista.
11: No. Bueno, para mí ese Neymar siempre ha sido un fanfarrón.
0: Va, fanfarrón.
11: Nunca ha ganado nada. La selección ha sido salada con él. Va. Y solo ha servido para chillar. Así que no.
0: Ya lo mío. Va.
12: Buenos días, señores de la trinchera. La verdad es de que este mundial tiene de todo, ¿verdad?
0: De así todo
12: como
0: tiene.
12: Han puesto la tecnología siempre de punta. Para revisar todo, pero también tiene cuestiones políticas y todo, porque México dicen que le ganó a Ecuador porque había amenazado, los carteles habían amenazado como 5 jugadores de muerte. Entonces esto tiene de todo, es una sola corrupción.
13: Es que lo que sucedió fue que Estados Unidos apeló a que le quitaran esa roja porque fue una falta idéntica a la que le cometieron a Messi. Entonces ahí no tuvo nada que hacer la FIFA que ceder porque pues sí, era cierto.
9: Ahí había estado la... Gracias, Jorge. Toda mi familia disfrutó este fin de semana disfrutando Diezmillo Sabroso y encontré
0: ya ves.
9: En el selecto del Centro Histórico. O sea que ya se corrió la voz del Diezmillo.
14: Hola, buenos días. Trinchera, sí se hizo oficial que le quitaron la roja, al jugador de Estados Unidos. Lo van a alinear. Y a la muchacha que despidieron fue una periodista argentina que dijo que el papá de Messi se había muerto y se armó un gran relajo y la terminaron despidiendo, y eso fue justo unos días antes de que comenzara el mundial, el filo de que comenzara el mundial pasó eso, pero no, fuente ¿cómo se llama esa fuente? Times New Roman.
9: Dice aquí, ve. La tarjeta roja, ahí está. Rosillito habla y explica a ella, mira.
15: Pues yo estuve viendo los partidos del fin de semana, estuvieron bien chivos, emocionantes. Bueno, parte de los triunfos de las selecciones que clasificaron. De las cosas que yo personalmente disfruto es ver la felicidad de la selección de Noruega y de todos sus aficionados, ¿verdad? Cuando tocan el tambor y empiezan a hacer como los remos de los vikingos, claro. Se siente bien chivo. Y también cuando gana la selección de Inglaterra, escuchar la canción Wonderwall al fondo es súper genial.
9: Esta es la de Dios. ¡Nombre!

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1: Vaya, niño Tololo. Uso. El Tololo viene con la información de lo que está sucediendo en la ciudad y también en el interior de la República con el tráfico a través de sus aplicaciones de paga. Tololo, por favor, ¿qué dice el
2: satélite? Dice que se registra una fuerte carga vehicular sobre el Boulevard Constitución en sentido hacia San Salvador. Se recomienda a los conductores tomar precauciones y considerar posibles retrasos. Y sí se ve que eso está colapsado.
1: Colapsado todo.
2: Realmente no me imaginé esto. Sale ahí un señor. Dice que está relativamente fluido el Salvador del Mundo. Dice también que ya empieza a congestionarse el Espino, o llamada también Jerusalén. Y nos dice aquí que ya, que lo mencionaban también durante, sobre la Constitución, pero la Bernal también empieza a complicarse. Ese reporte del tráfico esta mañana de lunes 6 de
1: julio. Gracias, muchachos.
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0: ¿Serio?
1: En paquetes vacacionales, sí.
0: Oídillo.
1: Que son las vacaciones soñadas, como le decía, del 6 al 11 de julio, que pueden aprovecharle para viajar en agosto.
0: Bueno, mira, dice por aquí, ¿cuáles son los destinos que tenés previstos como destinos para esta campaña?
1: Sí, sí, nosotros hemos creado esta campaña, tenemos Cancún hasta un 50% de descuento.
0: Wow.
1: 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Son destinos ideales para quienes buscan playa, la cultura, historia o una experiencia diferente en este verano, en las vacaciones de agosto.
0: Mira, ¿y qué es lo que incluyen estos paquetes?
1: Todos nuestros paquetes incluyen el boleto aéreo, la estadía, el traslado del aeropuerto al hotel y viceversa, desayuno o todo incluido dependiendo del paquete, ¿verdad? La asistencia al viajero y en algunos casos, en algunos paquetes, los tours, y que son experiencias que las van a vivir al máximo.
0: A mí me resulta interesante cómo la figura de la agencia de viajes ha tomado más fuerza y valor, habiendo pasado por vamos a decir una época en la que yo lo voy a comprar. Pues si usted lo puede comprar, y te digo porque me pasó.
1: Sí.
0: Vengo yo, de vivo, entre comillas, compro mi pasaje, y a lo de los cubos se cancela el viaje, empieza uno a marcar, no le contestan. Empieza a escribir, no le contestan. ¿Quién le va a reintegrar? Te mandan a otro y a otro, a cuatro call centers. Y también, ahora que viajo con agencia de viajes, con la suya, cuando algo pasa, me informan, me mantienen informado de lo que, mire, fíjese que ha habido esta situación con su vuelo, pero ya está resuelto. Usted cambia esto y el otro, y es diferente. Lo mismo pasa cuando llega, mire, el hotel no tiene la habitación que me habían dicho. Ah, no, permítame. Y en ese momento hasta te pueden dar un upgrade porque no era lo que había acordado la agencia. La agencia es un agente que brinda un servicio óptimo para el vacacionante, para que toda su experiencia sea nítida, y solo se entiende con una sola persona.
1: Sí, sí, sí, ese es el beneficio que nosotros brindamos, hombre, a nuestros clientes y a los futuros clientes, ¿verdad? De que ya no se tienen que preocupar que tengo que reservar aquí, que tengo que llamar aquí, que tengo que llamar para confirmar, reconfirmar. No, nosotros estamos pendientes de reconfirmarlo 3-2 días antes, incluso a veces hasta una semana cuando es temporada alta. Hoy en agosto siempre llamamos y que esté todo listo, y que usted lo único que se preocupe levantarse temprano y llegar 3 horas antes.
0: El bendito prechequeo. Vos sabés que incluso te lo hacen, no tenemos que estar. Mire, fíjate que no han habilitado. No se preocupe. Cuando usted llegue, bueno, primero que la noche, plin, te cae en WhatsApp. Ya está tu boleto de abordaje, tu pase de abordaje. Ya estás prechequeado, solo para ir a poner las maletas. Fíjate que esta es otra. Vos que ahorita aquí has vendido el patatiule, tenés con
2: para
0: qué
2: viajar.
0: Y no sabes dónde, o decir, miren, sorpréndanme, vos vas donde ellos, y ellos te van a preguntar, Jorge, ¿qué quiere? Yo quiero lucir mis pantorrillas torneadas y bronceadas. Y entonces ahí te van a decir para dónde puedes agarrar.
2: Sí, hombre.
1: Sí, Cancún es un buen destino.
2: Sí.
1: Cancún es
2: solo
1: un buen destino.
2: Pues sí, Cancún, pero Cancún yo me lo echo de noche, no de día.
0: Pero ¿cuánto nos va a Cancún?
2: Y
0: pues sí, cambió la cosa, me ahorita con un librito. Era con una copa con coctelito. Mira, ¿cómo podemos nosotros ponernos en contacto con ustedes para poder tener, digamos, no acceso a la información, sino hablar con alguien? Mire, yo los oí y quiero que me digan cómo me pueden ayudar.
1: Sí, nos pueden buscar en nuestras redes sociales como Amate Travel en Facebook, Instagram o TikTok, o a nuestro WhatsApp o línea telefónica al 2510-7676. Ahí mi persona o los demás compañeros les pueden atender.
0: Es un equipo grande, siempre va a haber alguien dispuesto a atenderle en Amate Travel, así que no tenga usted problema a la hora, obviamente en horas de oficina, no estar hablando a las 2 de la mañana, a menos que tenga un problema y su agente esté encargado de su viaje.
1: De igual forma, recordarles, si algunas personas no quieren aprovechar los paquetes vacacionales y ya tienen los boletos, nosotros también contamos con rentas de auto, hoteles, tours. Entonces, lo que ustedes necesiten en algún destino y que quieran agregar a su viaje,
2: ya estuvo.
1: Nosotros lo hacemos con todo gusto.
0: Está ya.
2: Bien.
0: Gracias, Francisco.
1: Un gusto
0: a
1: usted.
0: Por darnos a tu mamá y decirle que tiene toda la razón.
2: ¿Y a quién le va a tu mamá?
1: Argentina.
0: Yo también, ¿vos?
1: Sí, Argentina y Brasil. E igual, Argentina, Brasil y España.
0: Allá, mira, ve.
2: Yo,
0: enseñale, Jorge.
1: Ahora juegan con Portugal.
2: Yo no sé, él me regaló el Tololo esto.
0: Con mucho cariño.
2: Es oficial.
1: Está bonita.
2: ¿Qué ve? oficial.
1: Está bonita, ¿no?

0: No, el mejor,
1: el
0: que
1: me humilló, me dijo que la que yo tenía era Chabela.
2: Era China.
0: Esperemos que pase España.

0: Tenemos información importante para...
1: ¿Qué tenés ahí, papito lindo? Escuchas, Tololo. ¿Qué tienes, hijo lindo? Yo... Mira,
2: niño, antes de que cuando encontrés,
1: me imagino que los partidos los viste en familia, ¿va?
0: Simón.
1: Y Sergito llegó.
0: Llega Sergito, siempre. Ahí lo atiende.
1: Ajá. Aunque la señora esté.
0: No, esté como esté. Váyase.
1: Tráiganmele agua,
0: sí,
1: Sergito.
0: Sí, sí, sí.
1: ¿Qué va a querer, Sergio?
0: ¿Qué vas a comer, lindo?
1: Que se siente ahí, Sergito.
0: Sí, cabal.
1: No, no te vas a sentar ahí, Jorge. Aquí.
0: Agarré el banco de madera.
1: Con clavo.
0: El duro. 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Lanza tu carrera al siguiente. Ey, ¿y Gustavito?
1: Ahorita estoy diciendo.
0: Vamos. Vino y se fue.
1: Vino y se fue, Gustavito.
0: ¿Ya se fue?
1: Sí. Ah. Solo venía unos 15 años de la hija de Nonó.
0: 15 años tenía Martina. 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Pausa, ya volvemos. Vámonos.
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0: Arma la jugada.
1: Mira, niño, espérate. ¿Sí? Aquí nos manda Chamba Cornejo. Nuevo Carnic Signature since 1962, 10 millos de res. Comprado en el selecto.
0: Espérate,
1: compró 1.66 de libra.
0: Bajás, ¿y cuánto vale?
1: Espérate, 9.30, pero claro. Espérate. Él no se ha limitado a mandar el empaque. Vení, ve cómo le quedó. Vení, ve. ¿Qué adobo le habrás echado, Chambita? Qué apetitosa se ve esa carne, Jorge, mira, ve. Es que te estoy diciendo. Espérate, papito lindo. ¿Y ese es el color ya de su carne de él o le ha puesto el afrecho?
4: No, yo creo que le ha puesto algo, pero...
1: Cúrcuma.
4: Pero que ese es el...
1: Bijol. Mi mamá le echaba bijol a la paella.
4: ¿Qué es eso?
1: Bijol. Coge la risa, va, Yunco.
4: Déjame ver el empaque.
1: El empaque, aquí está, ve. Ahí está, ve.
4: Ajá.
1: Él acababa de comprar, mira.
4: ¿Y a dónde dice 10 millos?
1: Aquí dice, ve, 10 millos de res. Así que, Chamba, ¿qué le echaste? Para que te... Dice, calidad de corte, primera vez que... Chamba, ¿qué le echaste para que te quede así?
0: Solo la niña Alicia, no me
1: se
0: cree.
1: Mira sabroso. De veras que la niña Alicia no deja, Rafa, no, que lleve otra cosa.
0: No le
1: mejor tiene... Angelina y Solomo, pero jamás.
0: Diez
1: va a entrar un 10 millos ahí.
0: Pero qué cosa más deliciosa. Todos los que han comprado 10 millos, todos están de acuerdo, ajá, en que es deliciosa esa carne.
1: Yo te puedo mandar a hacer una camisa y te la pusieras. ¿Qué dijera?
0: ¿Qué?
1: Le sugiero...
0: ¿10 millos?
1: No.
0: Pregúnteme el precio de la libra.
1: No. Pruebe el 10 millos, le va a gustar. No va.
0: No. O algo más ingenioso quizás sí va.
1: Sí, me vi bien básico. Sí. La mención ni la dijiste. Te interrumpí yo.
0: Ah, sí. Lo que les quiero decir es
1: gripe
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1: Ya mandó la palometa mundialista Gustavito, pero como vamos a pausa.
0: Después de la pausa.
1: A Sergito no le decimos porque él manda notas enfurecidas.
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1: Vaya, vaya. Bueno, mira, tenemos corresponsales en varios lugares. Ahorita vamos a hablar. Hola, buenos días. Espérame, baja y subí. Espérame. Baja, perdón. Uh-huh. Vamos a hacer directamente un contacto hasta Brasil, donde nuestro ex compañero de Femenina, Eduardo Villalta, se encuentra viviendo, residiendo. Querido Eduardo Villalta, bienvenido.
13: Padrino, muchas gracias por la invitación, la oportunidad de compartir con ustedes. También saludos ahí a quien lo acompaña en la cabina.
1: Jorge Enrique está conmigo, querido Villalta. Mire,
13: únicamente Jorge Enrique.
1: Sí, el otro muchacho pelito corto no vino hoy.
0: Tenía una reunión importantísima.
1: Eduardo Villalta, ¿cómo se ha vivido en Brasil el partido de ayer? Primero hablando, ¿cómo estaban? ¿Sí tenían esperanza o qué se murmuraba por las calles?
13: Mire, la verdad es que ha sido un proceso que venía de, digamos, el entusiasmo venía de menos a más, sobre todo porque cuando se hacen las comparaciones generacionales de la última selección de Brasil en el 2002 que ganó esa copa, pues sí. Uno a uno los jugadores, por ejemplo Vampeta, que es uno de los que estaban en esa selección, ganaba. Vampeta. Imagínense esa selección de 2002, Ronaldinho, mejor balón de oro, Ronaldo balón de oro, Kaká balón de oro, Rivaldo balón de oro, y ahora pues se siente bien lejos ese nivel de selección. Entonces creo que se venía de menos a más. La clasificación fue difícil, fue complicada para Brasil, casi que se metió en las últimas chances de Conmebol. Y luego, bueno, los resultados, el primer resultado en la fase de grupos. Y creo que todo comenzó a cambiar cuando se le gana a Japón.
1: Ahí hubo una luz de esperanza.
13: Creo que un poquito antes, cuando se le gana a Escocia, porque quizás fue el mejor partido que se le ve a la selección, y luego cuando se le gana a Japón sobre la hora, eso creo que terminó de despertar el... Bueno, yo creo que sí se puede. Sabían que Noruega iba a ser un rival complicado.
1: Durísimo.
13: Lo único que tenían que evitar era justamente que la pelota llegara a quien le tenía que llegar. y le llegó dos veces y así es, pues hay jugadores que no necesitan brillar todo el partido porque una o dos que tienen y
1: mira, acaban de Villalta, todo. ¿Cómo se comporta la ciudad antes de un partido y después de haber sido eliminado de vos estás entiendo en Espíritu Santo?
13: Sí, yo estoy en el sudeste, estoy digamos como a la mitad del mapa hacia el Atlántico. Ajá. Y mire, la verdad es que sí dicen aquí que también quizás ese debacle de las generaciones de fútbol ha hecho que las ciudades cada vez sean un poquito menos pintorescas para la Copa. Porque antes las calles, la gente pintaba. Imagínese aquel pasaje que está allá por la colonia satélite que se pinta de Navidad.
1: Sí, cada
13: año.
1: Pasaje Galaxia.
13: Entonces es lo mismo con la Copa del Mundo, o solía ser lo mismo. Se pintaban las paredes, se pintaban las calles.
1: Fascinante.
13: Se colgaban guirnaldas. Entonces ahora, aunque se vive menos. Y me daba risa que ayer veía en TikTok, en Instagram, que la gente arrancando las cosas y bravos y tirando mesas. Y así que se siente, además de que estamos en invierno, se siente ese frío de haber sido desclasificado.
1: Bueno, gracias Eduardo, un fuerte abrazo hasta Brasil. Vamos a seguir en contacto compartiendo experiencias deportivas. Tenemos más palometas mundialistas. Despida su corresponsalía, por favor.
13: Bueno, gracias, y nos vamos a quedar aquí en Espíritu Santo exactamente a las 10 de la mañana con 36 minutos. Viajamos en el futuro y lo dejamos en el pasado de la radiodifusión con Jorge, Rafa, Tololo y a veces uno que otro metido que llega por ahí.
1: Sí,

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5: Bueno.
8: Niño.
5: Dale.
8: Abrime, pues.
5: Espérame. Dale.
8: Hombre, a mí.
5: Achis. Juegue.
9: Aquí va la primera palometa desde Cataluña. Hoy juega la... ¿Cómo la es?
5: La roja.
9: Ahí está.
10: 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Bé, avui tenim un partit molt difícil, molt difícil. 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
9: Fuerte abrazo, querido Pepe. Hoy, mira, va. Ojalá mi mamá te despierta.
5: Sí.
9: Porque viene desde Guatemala la palometa mundialista.
5: Cómo no. De la voz de...
9: De Gustavito.
5: De Gustavito.
11: Ayer tuvimos una excelente jornada futbolística en la cual a primera hora... El corazón de muchos se quedó afuera, ya que Brasil quedó eliminado y hasta aquí llegó los sueños de Neymar, de Ancelotti, de Vinicius. A segunda hora, Inglaterra hizo la hombrada dejando fuera a más de 120 millones de mexicanos, al Azteca y al árbitro, logrando una hazaña épica jugando con 10 hombres. Desde la hermana República de Guatemala, para Palometa Mundialista, Gustavo Ponce. Gustavito para mi mamá.
9: Ahí está.
5: Bueno, gracias.
9: ¿Cómo sabe Gustavito? Ahorita estaré ya que siente que oyó a quién.
5: Al perro Bermúdez.
9: A Pelé.
5: Adiós, cuídense. Adiós.

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5: Son las 7:57 minutos. Buenos días.
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8:01, damos inicio al Morning Mundialista a través del 102.5 de Radio Femenina, el 104.9 de Radio Fiesta y el 92.9 de la frecuencia modulada de Radio Láser Inglés, en conjunto con el Wiri Wiri del gráfico. Y sí, definitivamente hay muchos corazones rotos en Latinoamérica, muchos mexicanos que todavía siguen sintiendo ese dolor. Porque hoy ya no es el quinto, ya no llegan al sexto partido.

0: Hermana, muy, muy bonito, lástima que, pues sí, estamos en la etapa del mundial en la que comienzan las lágrimas. Hoy habrá lágrimas también.
1: Sí.
0: Se quede el que se quede, también hoy habrá lágrimas en el España-Portugal.
2: Siento que lo estás diciendo por alguien que está en la cabina.
0: No, fíjate, sí, no.
2: Saludos.
0: Siento yo que hay mucha gente que le va a Portugal, hay mucha gente que es de Cristiano, hay mucha gente que es de España, estos que son de Lamín. Y todos van a estar hoy pegados al televisor.
1: Jorge también. Bustamante tiene que venir a darnos su previa, la previa española. Sí.
2: Ya va a venir, que venga.
1: También. Y bueno, sobre el sábado, que también hubo partidos.
3: Sí, es cierto.
1: En realidad empezaron los octavos de final y ya esto ya se está cerrando cada vez más. ¿Cómo vieron los partidos del sábado también?
0: Mira, es que pareciera que fueron hace años esos partidos.
3: Sí, porque
0: lo de ayer fue tan emocionante que, en cambio, el sábado vimos a Canadá.
2: Que ya sabíamos que hasta ahí era como que lo más lógico.
0: Marruecos se impuso con sus valores futbolísticos, le costó un poquito entrar al partido, pero al final lo sacó. Canadá cumplió, me parece, superó su récord histórico en los mundiales. Uh-huh. Y lo de Francia-Paraguay, pues...
1: Paraguay ensució bien el partido.
3: La verdad, sí.
2: Demasiado.
1: Sí.
3: Me pareció que les costó, Se
0: hizo sufrir a Francia.
1: Cayeron ahora, en el juego de Paraguay los franceses.
2: Sí.
1: Claro.
2: Ahora, ¿creen que la actitud que tuvo Mbappé al final, que dicen que Gil, el portero de Paraguay, se trató de acercar, darle la mano, pues, o sea, como fair play, y que Mbappé prefirió seguir gritando altaneramente ahí en la cancha, ¿creen que eso... cae bien, cae mal, sigue el nombre de Mbappé ensuciándose un poco más ahora a nivel selección?
1: No creo, es que al final pasas 90 minutos en los que te han pasado pegando,
3: sí.
1: Obviamente vas a salir enojado de ese partido. Yo no le veo lo extraño a que Mbappé lo haya ignorado, porque todo el partido pasaron pegándole, diciéndole cosas.
3: Sí, a saber qué cosas le decían, sí. Pero se puso violento el partido verbalmente. Sí,
0: fue un partido de barrio ese.
1: Sí.
0: Y todos salieron muy molestos. Incluso creo que se controlaron bastante los jugadores de ambos bandos, porque la cosa estaba caliente, el clima no ayudó y el partido se pudo haber degenerado. Fíjate, creo que ahí demostraron cada uno a su manera algo de autocontrol. Al final Mbappé no quiere saludar al portero paraguayo, uh-huh. Eso es obvio, no es que no lo haya visto, claro que lo vio, pero prefirió, él ya estaba en ese modo, en ese rollo, ¿verdad? Pero el arbitraje no ayudó mucho,
2: no,
0: también.
2: Sí, tampoco.
0: Permitió demasiadas patadas.
3: Para nada.
0: Hubo un par de codazos de Galarza, que yo creo que ese jugador debió terminar expulsado.
1: Sí.
0: Se
1: sí.
0: pegó una a Mbappé y luego le pegó una a Koundé, si no me equivoco.
1: El primer tiempo tuvo una, sí, también, que ya era de roja. Sí.
2: Bueno, igual el de Marruecos, sentí que el arbitraje quedó a deber.
0: También. Sí, es que mira, sí, todo el fin de semana ha quedado el feeling de que... y a eso agregarle que la FIFA...
2: Se metió
0: un lío. Le quita una tarjeta a un jugador simple y sencillamente porque le da la gana al presidente de la FIFA quedar bien con el presidente de los Estados Unidos. Muy mal todo.
3: Qué fuerte.
2: Sí, se metió una gran polémica eso, y ahora muchos dan a pensar de que cómo el poder o la influencia que tiene una nación como Estados Unidos te puede alterar todo el campeonato.
1: Sí, sí.
2: Porque jamás en la vida había visto yo, de lo que yo tengo de historia de los mundiales, de que se revocara una tarjeta roja a un jugador solamente porque es parte de la selección que cede.
1: Y que el presidente de un país felicitara a la FIFA por eso.
2: Ahí se dio allá.
0: Sí, ya. Entonces fue el fin de semana tenido, al menos en ese aspecto, ha sido un poco amargo. Uh-huh. Afortunadamente en lo futbolístico ayer tuvimos dos grandes exhibiciones que han endulzado un poco el paladar del público,
1: sí,
0: ¿verdad?
1: Sí.
0: Si hubiésemos tenido dos partidos malos, el mundo entero estaría, no solo los belgas o la UEFA, hablando de el retiro de la sanción a Balogun.
1: Sí. Mira, eso estuvo fuerte. Dicen que fue una llamada de la Casa Blanca.
3: Sí.
1: ¿A quién le hicieron la llamada?
0: Según el New York Times y según el Washington Post, fue Trump el que le habló a Infantino y le pidió que revisara lo que él consideraba una injusticia. Así.
3: Creo que es una gran muestra de hasta dónde puede llegar y que lo estén haciendo enfrente de los ojos, no solo nuestro. Eso yo creo que es un precedente, porque yo creo que bajo agua se han hecho muchas cosas en toda la vida,
0: sí,
3: pero esto pues no se podía hacer bajo agua, entonces a ver qué pasa.
1: Y yo creo que también demuestra un poco que el fútbol siempre está enlazado con la política, porque muchos dicen, no tiene que ir junto con eso, pero el fútbol históricamente siempre ha vivido cosas así.
2: Lastimosamente.
1: No es la primera vez que el fútbol, dentro del fútbol, un político o la política se mete.
0: Pues sí, la verdad, va a traer una gran cola esto. sobre todo de

0: cara a la continuidad de Infantino puede suponer un problema, sí, porque va a tener ya a la UEFA en contra abiertamente. La UEFA emitió un comunicado esta mañana muy fuerte, ¿verdad? Diciendo que considera incomprensible lo que ha pasado, que daña la credibilidad del torneo, sí, de cara al futuro. Unas palabras muy fuertes, y recordemos que Infantino, pues, de entrada necesita el apoyo de la federación de la que él ha salido, ¿no?
1: Sí.
0: Y de ahí para allá va a suponer una administración con al menos uno de los miembros en franca hostilidad.
2: Sí.
3: Ojo, y eso que la UEFA también, o sea, aparte de todo este relajo que ya hubo con la tarjeta con balón, o sea, ya emitió ellos, ya dijeron en la Euro no va a haber pausa de hidratación.
1: Ah, sí, están en contra de varias cosas de este mundial.
3: Muchísimas cosas que están en contra la UEFA, y creo de que se van a notar bastante en la próxima Euro.
0: Sí. Y ahora, pues bueno, ¿verdad? Esta declaración que se puede considerar incluso de guerra con el presidente de la FIFA. Así es que en medio de todas estas cosas, ¿verdad? Se agradece que haya jugadores que,
3: sí,
0: que nos permiten olvidar, ¿verdad? Sí. Que el fútbol se acuesta con los aficionados y se levanta con los políticos.
3: Cosas.
0: Gracias a Haaland y gracias
3: a Haaland.
0: A Jude Bellingham.
1: A Jude Bellingham.
4: Ah.
1: Sí. Y quizá Vinicius Jr. también. En alguna medida. Neymar que metió su último gol.
2: Me dolió Neymar también.
3: Sí. O sea, una lástima que Neymar ya su last dance, bueno, ayer lo decíamos aquí en el turno, una lástima que Brasil y Neymar con su last dance no pudieron avanzar a cuartos de final, pero era lo más evidente, porque por lo menos en el segundo tiempo yo vi un poco más que sí se querían como dar ese lujo de jugar bien. Brasil metió a Endrick al minuto 56, si no estoy mal. Entonces se vio bastante la disposición de Brasil de querer buscar el partido, de querer ganarlo, pero Erling Haaland es cosa aparte.
1: Yo lo que no entendí de Brasil es por qué le quiso jugar a los noruegos tirando centros. Era imposible entrar por ahí todo el segundo tiempo, pasaron jugando así. No lo entendí nunca.
0: Mira, fíjate que tanto Brasil como México terminan ayer recurriendo a ese recurso, ¿verdad?
1: Sí.
0: México tiró 42 centros contra los ingleses ayer. Debe ser un récord.
1: Sí. Hay que revisarlo. Sí.
0: Pero por razones distintas. Yo creo que México lo hizo porque no había manera de que, ya con Inglaterra tirada atrás, no había manera de que vos con Paredes lograra superar esas dos líneas.
1: Por interior no podían.
0: Complicado, era imposible. Así es que México creo que sensatamente recurrió a lo otro y no le salió.
3: También.
0: Brasil lo hizo, perdón, Brasil no intentó entrar de otra manera por falta de talento.
1: Sí, es que eso también. Endrick no entró bien al partido.
0: No, hombre, Endrick
1: tuvo la del empate, la falta.
0: La carrera de Endrick termina en un meme.
1: Sí, tenía razón Ancelotti.
0: Definitivamente tenía razón Ancelotti.
3: Ahora, le concedieron un penal a Noruega en el primer tiempo, perdón, a Brasil, ¿verdad?
1: Sí,
0: señor.
3: En el primer tiempo. Lo falla, ¿quién fue el que lo falló?
0: Bruno Guimarães.
3: Bruno Guimarães. Si este gol hubiera ingresado y el gol de Endrick hubiera ingresado, ¿qué hubiera pasado con Noruega? Porque hubieran estado 2-0. Bueno, arriba los brasileños.
0: Nunca lo sabremos bien.
2: Nunca.
1: Podemos vivir del que pasan en varios partidos.
2: México metió como 6 goles ayer. Yo decía, Dios mío, ¿por qué no entra la pelota?
4: Noruega está como dijo Kanye West. Muchos se preguntan qué hubiera pasado si yo no hubiese ganado.
3: Sí.
4: Jamás lo sabremos.
3: Bueno, de hecho, Pickford ayer tuvo su revancha porque regresó a México de 15 años después, porque él estuvo en la selección de Inglaterra para el mundial que se jugó allí. Creo que fue sub-17, ¿verdad?
1: Sí,
3: sub-17. Y Pickford se fue eliminado de ese mundial. Uh-huh. Ahora tuvo su revancha, pues, y él avanza a cuartos de final.
0: Hay muchas historias individuales muy bonitas, y algunas muy amargas, de todo un poco, pero el mundial nos sigue regalando nombres propios, ¿verdad?
1: Sí.
0: Que nos permiten seguir enganchados, ¿verdad? Porque ahora tenés un pleito por el tema del Pichichi, incluso por el tema del Balón de Oro.
3: Sí.
0: Desde ya lo tenés sembrado.
3: Imagínate, ¿cuándo en un mundial ibas a decir que en octavos de final ibas a estar peleando bota de oro, balón de oro, el MVP, el guante de oro? Que ya, bueno, todo el mundo quiere que Bocinha sea el guante de oro, pero no va a pasar eso, no va a suceder. No,
4: mira, de los nombres propios que a mí me llegan, este 6 de Noruega, que es del Bodø/Glimt, Braut. Se llama.
3: Qué
4: mundialazo.
0: Hay varios grandes jugadores.
3: Ahí se nota que porque el Bodø llegó hasta donde llegó también.
0: Sí, también,
1: es cierto.
0: Sí,
1: ¿saben a mí que me quedó demostrado ayer también? Que las selecciones de CONCACAF están acostumbradas a perder épicamente. Todas. porque siempre salen perdiendo y todas es con orgullo perdimos, hicimos un partidazo. Ya estoy medio cansado yo de ese discurso de perder épicamente. Porque vivimos de eso.
0: Bueno, El Salvador perdió ayer épicamente ante el AFC. Épicamente. Y es que no es que los países estén acostumbrados, es que los periodistas están acostumbrados a volver heroico la mediocridad.
2: Cualquier cosa.
0: Sí, hombre.
1: Sí, porque ¿cuál era el objetivo de México? Llegar al sexto partido. No lo logran. No entonces lo de nada sirve perder épicamente. Absolutamente de nada.
2: En general estamos en una, no solamente en términos futbolísticos, sino que en general estamos en un momento de las redes en la que cierra un negocio y no decís que cerraste el negocio porque no lo logras. una nueva puerta se abre, nos dan adiós. O sea, nadie puede decir, miren, me fue mal.
1: Sí, es cierto.
2: Nadie puede decir, miren, la regué, pues.
4: Sí. Y México la regó.
0: Sí. Para mí llegó hasta donde podía. Sí. Estiró su mundial.
3: Lo más que pudo.
4: Sí. ¿Verdad? No, y también ahí yo estaba pensando ayer es que ya en esta ronda del mundial ya se pesan otras cosas, pues, porque Jude Bellingham sacó toda su experiencia ayer. Sí. Ayer es el primer partido en la vida que yo lo he visto varias veces a Bellingham, donde lo veo como conscientemente hacer varias cosas que ha ido aprendiendo en otros fracasos que ha tenido, como lo que no ha hecho cuando le han pasado cosas fuertes en el fútbol. Ayer fue como que estuvo en contra de todo eso. Corrió más, marcó más, que eso es algo que casi nunca hace Bellingham.
0: Sí, ni él ni Mbappé se parecen a los que jugaron en el Real Madrid la campaña.
1: Sí,
0: de verdad, Bellingham ayer fue el héroe de Inglaterra, estuvo en todos lados.
1: En el segundo gol él recupera el balón y él se crea toda la jugada y él la termina definiendo. De verdad, Bellingham para mí ayer me sorprendió, no me lo esperaba de esa manera.
0: No, el Mundial se ha puesto muy divertido, siempre y cuando no le vayas a Brasil ni a México. Sí.
3: Mira, aquí nos preguntan, bueno, y de Cabo Verde, ¿qué van a decir después de que ustedes pronosticaron goleada en Argentina? No sé, ahí te lo voy a dejar.
2: Que le va a golear Cabo Verde a Argentina.
3: Para después de la pausa vamos a hablar de eso.
0: Increíble,
3: bueno,
0: Cabo Verde.
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4: 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Algo para celebrar a los británicos, los Beatles con Norwegian Wood. 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

0: 8 de la mañana con 25. Seguimos acá con el Morning Mundialista a través de Radio Fiesta, Radio Femenina y Radio Láser Inglés 92.9. Junto aquí con el Wiri Wiri de El Gráfico. Hey, ¿quieren que destilemos un poquito ahí de...? Porque me están diciendo aquí a través del WhatsApp de La Láser que hablemos acerca de los laterales de Brasil.
1: Antes de eso, te voy a contar una historia.
0: Cuenta tu historia, Luis David.
1: Nosotros hemos estado regalando gorras al aire desde la semana pasada. Regalamos de Brasil, de Argentina. Y para este día habíamos pensado regalar 8 gorras de España y Portugal.
0: Sí.
1: Y mandamos a Jorge a traer las gorras. Y Jorge trajo 7 gorras de España y una gorra de Portugal.
2: Terrible, Jorge.
1: Para regalarles esta mañana a ustedes a través del Morning Mundialista.
0: Así que hay una que va a ser la más... Ahí está
2: el compañero en la cabina.
1: ¡Grande, Jorge!
0: Así que... Nosotros fuimos claros, queremos 8 gorras de Brasil y Portugal. Él cumplió.
1: España,
2: perdón. Y hasta este nivel España, llega Portugal. La corrupción en algo tan pequeño, no de corrupción, sí. No digamos a los niveles.
0: De la roja de Balogún fuera ya no vamos a hablar. Bueno, ¿qué onda con los laterales?
3: Danilo y Douglas Santos.
0: ¿Qué onda con los laterales de Brasil?
1: Brasil, no sé ahí.
3: Intrascendentes como la mayoría de sus jugadores en el partido de ayer.
4: Sí,
3: ninguno hizo la diferencia. O sea, es verdad que los laterales dieron mucha pena, pero también los centrales, creo que mucho depende de ellos en los goles. No llegaban a las coberturas, se les pasó Haaland en el gol, que es entendible porque es Haaland y les lleva como 5 cabezas. Pero sí considero que al final todo Brasil, no solo los laterales, no marcaron diferencia ninguna en el partido.
4: La falta de talento de esta selección brasileña fue dolorosa.
3: Sí.
4: Y quedó patente ayer, ¿verdad? Y ahí tiene Brasil un gran reto, ¿verdad? De cara al futuro, volver a organizar un equipo competitivo y que tenga ese equilibrio en todas las líneas, pero en este mundial no fue. Vamos a ver si Carleto continúa o no ahí en Brasil, aunque tiene el contrato vigente, pero es que está difícil, el reto es enorme.
0: Sí, ahora, nos preguntaban acá que por qué no hemos mencionado nada de lo de Cabo Verde contra Argentina, y es que ahorita haciendo análisis, hemos tenido desde el viernes, acá, hemos tenido partidos
1: de fútbol, diría Soda Stereo.
4: Bueno,
0: sí. Pero hemos tenido partidos que se han complicado más de la cuenta y que han sido súper socados, como diría el buen salvadoreño. Y hay 2 o 3 partidos que han sido como que, no, está bien, pues ya ganó y ya.
2: Paraguay-Francia, sí.
4: No, Argentina le costó Cabo Verde.
0: Sí. Argentina-Cabo Verde.
2: Pero, bueno, sí.
0: O sea,
1: yo quisiera que nos tomáramos unos momentos para hablar in memoriam de la carrera de Neymar Junior, que ha llegado.
2: Duele, Neymar,
1: ha llegado a su final, su trayectoria en mundiales por lo menos, y o eso no debieron, es lo que parece.
4: Para mí no debieron ni llevarlo al mundial.
0: Sí, coincido. No se lo merecía. Yo, Pedro, creo que era la una buena opción.
4: No estaba en condiciones Neymar.
0: Aunque digan que sí,
2: yo vi el documental de Farid Dieck de Neymar.
4: Dios mío.
2: Para informarme sobre el tema y no quiero decir, pero es algo que se miraba venir desgraciadamente por la trayectoria de Neymar.
4: Sí.
3: Para la historia está bonito darle un cierre y toda la carrera de Neymar con Brasil y bla, bla, bla. Pero yo creo que él también se tenía que ubicar, saber que venía de una lesión, ya no estaba en su mejor nivel. Decirle a Ancelotti, mira, mejor no voy, dale la oportunidad a otro para que la selección de verdad brille, porque de nada te sirve tener un jugador que llegó lesionado, que jugó hasta el último partido de la fase de grupos y que en el partido de ayer fue otro más.
4: Cuando las papas calentaban no era el momento de poner a Neymar, pero bueno, la verdad es que sí, fue un jugador importante, uno de los de la generación que está por retirarse, ¿verdad? Él compartió con Cristiano, compartió con
0: Modric,
4: con Messi, con Modric, con todos estos a los que les vamos a decir adiós en el transcurso de esta Copa, ¿verdad? Pero una lástima que se haya retirado así.
0: Ahí está, es que esa es la canción más representativa de Neymar.
4: La principal responsabilidad de Ancelotti, que decidió llevarlo, sobre todo para quitarse la presión pública.
2: Justamente porque, de acuerdo a los documentales de 20 minutos que he estado viendo, la presión que hacen los brasileños, ellos quieren hacer la selección de los futbolistas ellos.
0: Sí.
2: Y si no las hacen como ellos quieren, se pone fea la cosa.
0: Hay problemas.
4: O sea, Ancelotti les dijo, quieren a Hendrik, lo llevo y lo pongo en el momento clave. Vaya, hijo. Y yo creo que ya... Hendrik, ya podemos volver a hablar de él dentro de 4 años, si es que sigue jugando al fútbol. Porque si sos un delantero desequilibrante, esa
3: no la fallas.
0: Esa no, no la fallas.
4: No la fallas. Así que Hendrik no está en la plática. Y Neymar, pues, ahí sí, creo, estar... que, ahí sí creo que Ancelotti falló.
0: Neymar va a estar, yo creo que en boca todavía de Brasil y de algunos medios, por lo menos de aquí hasta septiembre, octubre. Que ya anuncie quizás su retiro ya oficial.
4: Sí. Así es. Solamente. Sí, es que ni modo, penado. Se fue Neymar.
0: Marco Rubio es el que estaba ahí.
3: El príncipe que no quiso ser rey. Se nos va.
0: ¿Qué sigo diciendo?
4: Ni modo.
0: Es que en serio.
1: A ver, Tobías, cuéntanos, ¿qué sientes? No.
3: Ajá.
0: Es que con lo que acaba de mencionar aquí, si querías, no querías estar a la sombra de Messi, está bien, no te lo voy a negar. O sea, tener a alguien adelante por vos, llamado Lionel Messi, en el mismo club, era bien complicado. Pero que tu papá venga y haga todo un desorden, que pague la cláusula a un equipo, el cual se quiere potenciar, o se quería potenciar en ese momento como uno de los mejores clubes y del que tiene pisto para pagarte 222 millones de tu cláusula, a llevarte a una liga que no es tan competitiva. Obviamente que en ese momento, y bueno, lo sigue siendo, lo siento, a pesar de que ya tengan dos Champions, pero es una liga que no es tan de realce para jugadores de élite como lo fue en su momento la Liga Española, la Premier, que lo es ahora. O sea, no tenés de dónde. Entonces, obviamente, la carrera de Neymar terminó cuando el PSG pagó la cláusula de 222 millones. Ahí terminó. O sea, después...
4: Ya es historia. Sí, hablemos del Mundial,
0: vámonos,
4: hombre.
0: Vámonos al Mundial.
4: ¿No? Hablando de todo eso, pues ya, sí, ya estuvo, man.
0: Ya.
4: Se bueno, acabó.
0: Vámonos con Argentina, Cabo Verde, pues, porque ahí me dieron como 10 infartos.
1: Argentina,
4: mira, Cabo yo ese Verde. Partido lo vi en un centro comercial donde nos pidieron que llegáramos a hacer una actividad.
0: Va a cambiarme la...
4: Pero nuestra actividad era para el partido Colombia-Ghana. Pero claro, llegamos y aquello se había ido a tiempo extra. Y no te puedo decir las caras que tenía el público. Era un mar de emociones. Era más divertido ver las emociones del público que el partido. Aunque el partido estuvo muy bonito. Y sí, el tiempo extra es de las cosas más emocionantes que he visto en el Mundial.
0: Ojo, sí, yo lo dije el viernes aquí en esta
4: mesa. No, mira, todavía.
0: Cuidado con Cabo Verde.
4: No.
0: Cuidado,
4: pero nadie, eso en redes sociales lo veo.
1: Mira, a mí lo que me gustó del partido de Argentina Cabo Verde es que vi fútbol, vos.
3: Sí, sí,
1: fútbol.
3: Sí.
1: O sea, mira, me encantó porque Argentina también tiene un lado que es bien marrullero, digámoslo. O sea, es un equipo que puede llegar a caer mal, como de ser muy provocador y muy insolente.
4: No.
1: Pero se portaron bien con Cabo Verde.
4: Los dos estuvieron geniales.
0: Fue un partido digno de Mundial. Sí, así sí, fue partido dignísimo partido de Mundial. Sí. O sea, yo no demerito lo de Cabo Verde. Cabo Verde se lleva mi respeto, mi admiración por todo lo que hizo, por cómo le jugó. Le jugó al tú por tú a tres campeonas del mundo. Y no puedo decir más que gracias, Cabo Verde.
2: Sí. Oh. Gracias, Bocina.
3: Sí, pero yo creo que es verdad, le teníamos respeto ya a Cabo Verde, pero no nos esperábamos que le jugaran así a Argentina.
4: No,
3: nadie se esperaba eso.
0: No,
3: absolutamente nadie.
2: De hecho, yo vi en redes sociales que habían personas argentinas que se les bajó la presa, que de verdad estaban... Sí.
4: No, es que no lo podían creer. Ese partido es no debió ser así.
1: Creo que toda esa emoción se condensa en el segundo gol de Cabo Verde. O sea, ahí es donde realmente todo el mundo se quedó como que estamos
3: ¿qué va a pasar
1: viendo
3: acá?
1: De verdad, sí, ¿qué está pasando?
3: Sí. Yo en ese momento pensé que era más fácil que Cabo Verde metiera el tercero que lo hiciera Argentina.
4: Es que mira, el 1-1, el 1-1 parecía... Sí, hombre, ya va a ganar Argentina. Pero el partido avanzaba y avanzaba y termina en 90 y vos decís, bueno,
0: 1-1, tranquilo,
4: va a resolver Argentina. Y tempranito en el tiempo extra, gol. Y bueno, uno dijo, va, hasta ahí llegó.
0: 10 minutos le duró.
4: Pero empata Cabo Verde y con ese gol.
2: Increíble, increíble.
0: Pregunto, en esta mesa lindo rectangular, partido, ¿es el gol del Mundial desde Cabo Verde?
3: Hasta el momento sí.
4: Hasta el momento sí.
1: Sí, es un gol.
3: Totalmente, no hay otro igual.
1: No, y además por todo el contexto, o sea, no se supone que Cabo Verde debería tener un jugador capaz de hacer algo así, no lo esperás, no está, o sea, no.
4: Y luego, mira, luego el Dibu hace una de las atajadas del Mundial.
3: Sí, el tiro libre.
1: Ey, el Dibu iba caliente, lo vieron en las declaraciones post-partido. El Dibu iba, que le preguntaban y él como, no, pero viste el golazo que nos metieron. Iba enojado, como, ¿cómo es posible que me metido ese gol?
4: Mira, obviamente sembró muchas dudas ahí la selección argentina. Sí, va a tener que hacer cambios a nivel del relleno, porque hay jugadores que no han llegado bien al Mundial.
3: McAllister, Julián Álvarez, Nico González, no sé qué hace en esa selección. Entró de cambio como al 60 para hacer absolutamente nada. Enzo tampoco está en su mejor momento, creo. Fue de los menos peores, vamos a decir.
4: No, depende demasiado de Messi y digo, no puedes pedirle a Messi que él se esté echando el equipo al hombro otra vez.
3: Con esa edad, o sea, 120. No. Jugó casi 140 minutos.
0: Sí, 140 minutos.
3: No podés hacer eso con Messi ya.
2: Por eso, desde mi punto de vista de aficionada casual, veo difícil. O sea, yo quiero. Siento que puede pasar como con Argentina lo que pasó con México ya en rondas más. La gente va a querer que Argentina pase, pero tenés Noruega, tenés Inglaterra, tenés Francia. Sí. O sea, ya no les va a alcanzar.
3: Sí,
2: más que queremos.
3: Yo creo que lo único que los favorece es la llave que tienen. Porque no enfrentan a esas potencias todavía hasta semifinales.
4: Pero yo ya de eso ya no digo nada.
3: Sí, es que es eso. Con este mundial ya no sabemos.
4: No sabes.
3: Ya Colombia quizás llegue a la final.
1: Mira, y eso es bien yuca, que ahorita han pasado...
2: Nos reímos, pero esa es la final. Sí.
1: Dos días de octavos de final y ya casi no hay americanos en la Copa del Mundo.
3: No, ya
1: casi solo Argentina y Colombia y Estados Unidos.
2: Hace unos días estamos como, ¡que vean los europeos!
1: Sí.
2: Nuestra grandeza.
1: Y ahora ya.
2: Siempre se impuso, ¿no? La situación.
3: Sí.
1: Y lo dije, era parte del análisis. Alguien aquí dijo como, no, en este mundial los europeos se van a sacar la casta. No me acuerdo si fue Rodrigo.
4: Bueno, vamos a ver si Bélgica hoy la saca contra Estados Unidos.
0: No creo. Sería el antepenúltimo, ¿verdad?
3: El penúltimo de octavos. No, antes.
0: El último de CONCACAF.
3: Sí, es el último
0: de CONCACAF. El último de CONCACAF.
4: Sí, el último de los locales que todavía sigue en pie.
1: Sí.
4: ¿Verdad?
2: Y CONMEBOL. Este,
4: y luego CONMEBOL, que están Argentina y Colombia.
1: Los finalistas de Copa América.
3: Sí, por cierto. Justo eso. Ajá. Que se pueden enfrentar.
0: Y los finalistas. Ajá, y los finalistas de la Euro. Sí. Se enfrentan hoy.
4: Sería tan divertido que se enfrentaran Argentina y Colombia.
3: Ahí sí llovería empatadas.
4: En cuartos. Sería un partido.
1: Sí.
4: Espectacular.
1: Sí.
0: Hay espina todavía. Hay espina, con las dos Copas Américas anteriores.
1: Y Colombia llega mejor.
4: Bueno, hay que ver. Ya cuando chocan los de la misma confederación, la cosa ya
3: cambia.
0: Es por aparte.
4: Cambia. Muy bien.
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1: Lo ganó Argentina, está en octavos, juega mañana Andrés Calamaro, Maradona.
5: Viene esta canción, gracias en nombre de Dalme de Yanina.
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0: 8:44, seguimos con el Morning Mundialista aquí a través de Femenina Fiesta y Láser Inglés. Y antes de continuar con el Buffet Mundialista para hoy, pues tenemos las gorras que nos trajo Jorge. Hey. Y no te oigo.
1: Las gorras de Jorge, sí, 7 gorras de España, 1 gorra de Portugal tenemos para usted en esta mañana. Estoy seguro también que España pues es muy popular en nuestro país porque...
0: Sí,
1: porque pues han sido campeones del mundo.
2: Nos conquistaron.
1: Tienen una estrella. Tienen una estrella a base de tiquitaca.
3: Es la madre patria.
1: No se malentienda.
2: La gente es muy barcelonista.
0: Madridista
3: también. Y si quieren la de Portugal, pues tienen que ser los primeros en contestar, porque
1: solo hay una de Portugal. Bueno, ¿cuántas en cada radio, mis estimados? ¿Qué dicen? ¿Cómo
0: te parece si regalamos 2 en fiesta, 2 en láser inglés y las otras 4 que se vayan en...
1: En femenina.
2: O que se vayan más en inglés, porque...
1: Porque el sur de España.
0: Entonces España. 4 de España en inglés, se van 2 de España en fiesta.
1: Sí.
0: Y sería 1 de España y 1 de Portugal acá.
1: Sí, me parece.
2: Por aquí nos ponían, yo quiero la codiciada gorra de Portugal. Ahorita pilas, porque ya vamos a decir cómo.
4: Vaya, buzo.
0: ¿Cómo se lo va a ganar? Muy sencillo, vaya. Tiene que enviar al WhatsApp de la Láser Inglés 7784-1670. La respuesta a la siguiente interrogante.
1: También al de femenina 2224-2411 y al de...
0: El de fiesta.
1: El de fiesta.
2: ¿Qué es?
0: Ajá.
2: 7699-0121.
0: Ya me lo podía.
1: Eso, fantástico. Bueno, entonces, vaya. A cualquiera de los 3 WhatsApps va usted a participar. Recuerde que en...
0: En Láser Inglés van a ser 4
1: ganadores.
0: En fiesta 2 y en femenina 2.
1: Muy bien. Bueno, para participar, responder la siguiente pregunta. Si querés una gorra de España, Tobías.
0: ¿Quién anotó el gol que le dio su primera estrella a España en Sudáfrica 2010?
1: Su primera Copa del Mundo. ¿Quién fue la persona que anotó ese gol? En nota de voz, por favor, texto, no vamos a recibir.
2: ¿Cómo es?
1: ¿Quién anotó el gol que hizo campeona del mundo a España?
4: Eso.
2: Es que miren.
1: Ahí está. En nota de voz.
3: Texto now.
2: Vaya, aquí, yo tengo uno aquí.
1: Ahí está. Que manden el DUI y el nombre completo, dice Gaby de una vez.
4: Por favor. Lo anotó Andrés Iniesta.
0: Exacto.
2: Andrés Iniesta.
3: Bien. Cuando escuchó el silencio.
2: Andrés Iniesta, vaya. Entonces ya esa persona ya ganó.
0: Esa buena.
2: Rodrigo Núñez, DUI, y puedes venir por tu gorra a calle Colonia Roma número 3B.
0: A partir de ya.
1: Eso es en...
2: Fiesta.
1: En Radio Fiesta.
0: Vamos a ver, tengo por acá uno.
5: Andrés Iniesta.
0: Ahí está, rapidito. Mario Valencia, pero en Láser Inglés.
1: Aquí sí, tenemos...
2: Eso para la de España.
0: Sí, ¿verdad? Sí.
1: Aquí tenemos en Radio Femenina 102.5. Miren, vamos a...
2: A Rodrigo ya se la di.
1: Sí, vale, veamos. Aquí, acuérdense de poner a los ganadores. Veamos, aquí en Femenina tenemos...
5: Andrés Iniesta.
1: Eso, Rafael, por favor, denos... su nombre completo y su DUI, ya que se ha adjudicado ahí una gorra. Nosotros seguimos recibiendo a los ganadores, ¿les parece?
0: Sí. Permíteme, tengo uno por acá.
1: Adelante, Tobías, por favor.
6: Andrés Iniesta.
0: Ahí está, ya ves, hasta las mujeres están participando.
3: Lo tienen claro.
1: Eso es en...
0: En Láser Inglés.
1: Láser Inglés. A ver, ¿algún otro en Radio Fiesta, mi querida?
2: Con gusto. Gaby Rivera. 98 mensajes aquí, permíteme. Voy a irme por este nombre de Dios, vamos a ver.
5: Andrés Iniesta.
0: Ahí está, muy bien.
2: Entonces tenemos otro ganador de fiesta, Jaime Samayoa.
1: ¿Qué? Hemos regalado 5 gorras de España.
0: Espérate, no, llevo 2 yo.
2: Llevamos
1: 5 gorras de España. Son 7 en total, faltan 2. Que las otras 2 sean en Radio Láser Inglés.
0: Ahorita te doy el tercero.
1: Por favor, vaya.
0: A ver, adelante.
5: La respuesta de Andrés Iniesta. Quiero ganarme la gorra de España, gracias.
1: Fantástico.
0: Ahí está Edwin, muy bien, felicidades Edwin. Nombre completo y DUI, por favor. Y me falta uno para acá. Vamos a ver. Bien dijo la Gaby, como 20 mil mensajes me cayeron
1: uno,
0: aquí.
1: Uno más. Vamos.
5: Andrés Iniesta.
0: Ahí está César Rojas. A ver, nombre completo y por favor.
1: Ahora, falta una gorra de Portugal, lo vamos a dar en femenina. Ya terminamos.
2: Aquí alguien con había estado opinando que quería la gran codicia de gorra.
1: La gorra de Portugal. Ahora, porque no hemos dicho la pregunta, exacto, me refiero. Ajá, la pregunta vaya, para.
6: Ponerla fácil.
1: Para la gorra de Portugal.
0: Está fácil.
3: Está fácil, creo yo.
1: Está fácil, fácil. Sí, Tobías, sí, sí. Tobías y Fernando ya
3: se. Los fanáticos de Cristiano se tienen que acordar.
1: Claro. Ahí está. Vaya. Ahí está.
0: Tienen que darnos siempre por nota de audio al 2224-2411, el WhatsApp de la femenina.
1: La femenina.
0: Tienen que decirnos quién anotó el gol que le dio la primera Euro a Portugal.
1: ¿Qué año fue eso, Tobías?
0: 2016.
3: Así es.
1: El gol que le dio la primera Euro a Portugal en 2016. ¿Quién fue? Nota de voz al 2224-2411. Para que se lleve su gorra de Portugal. Aquí tenemos a un valiente.
6: Después de dos errores, cambiarla.
1: Sí. Un valiente aficionado. Veamos, por favor.
7: Eder.
1: No.
0: Fuera.
1: Error. Ponchado. Primer error. Después cambiamos la pregunta. Aquí tenemos otro valiente competidor. Permitime. Ah, no, Rafael Gálvez. Lo siento, pero usted ya ganó gorra de España.
0: No,
1: sí,
0: no,
1: tenemos
0: no,
1: que darle chance a alguien más. Discúlpeme. Esperamos.
0: Espérate. Aibar.
3: Revisamos.
0: Ajá. After review. Player Eder scores goal for Portugal. Decision is prize.
1: Esto no puso. Bueno, entonces la primera persona que escribió
6: bien,
1: que puso Eder.
6: Bien.
1: Aquí está. Voy a poner de nuevo su nota de voz.
7: Eder.
1: Ahí está.
0: Hoy sí, vamos, ya estamos. ¿Estamos, Luis David?
1: Bien. Ahí está, estamos.
6: Vale, formidable.
1: Sí,
0: Vámonos con el bufete mundialista para el día de hoy. Gracias a nuestros amigos de San Martín. Adelante, por favor.
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0: 8 de la mañana con 51 minutos en el Morning Mundialista. Esto es el bufete mundialista. ¿Qué nos espera hoy? En la jornada de hoy tenemos aquí a los expertos y a Tobías.
1: Gracias, gracias por lo que me corresponde, Gabriela.
2: Bueno, yo puse al dúo dinámico porque los que son OG de España, como el zurdo Bustamante, tienen ahorita todas esas canciones o repeat preparándose ya para a los Gypsy Kings, hacer Tangana.
1: Pues hombre, Jolines, ¿qué estáis fortísimo. Diciendo tú acerca de España?
3: Fortísimo, fortísimo.
4: ¿No va a poder almorzar hoy?
1: Nadie. Si va a almorzar, por lo menos trate la manera de pedirle ahí al jefe o que le adelanten la hora de salida a las 11 de la mañana para que haga bien la digestión y no le vaya a pasar nada, porque a la 1 de la tarde, pues yo creo que nadie se va a ser responsable de lo que llegue a suceder en el partido de hoy.
2: ¿Qué tenemos para el bufete mundialista? ¿A qué hora nos vamos a juntar?
3: A la una. España-Portugal, la campeona de la Eurocopa contra la campeona de la Nations League. Partidazo.
1: Reeditamos final, vea. ¿La final de la Nations pasada?
3: Sí, sí, es cierto.
4: Sí, justo es esa.
1: Realizamos Nations pasada.
4: Igual hasta los penales.
3: De hecho, yo esperaría un partido largo esta tarde, pero sí. Bueno, en fin, ojalá que sea de mucha calidad. Podría ser el último partido de Cristiano Ronaldo en los mundiales y España se impone a Portugal.
1: Que no creo ¿verdad? Eso. Siento que dentro de 3 años y medio va a estar diciendo, voy a jugar el mundial otra vez.
2: La balanza sí se inclina un poquito a España en este partido, porque pues sí, Pedri, Rodri...
4: Hay que verlo. Es que si despierta Vitinha y todos los demás, puede ser otro partido, porque hasta ahorita no hemos visto su mejor versión en el Mundial, pero a veces tienen un partido y con eso se desprenden. O sea, no sabemos si es este el partido. Ojalá que no, por el bien del zurdo.
1: Jorge
2: Bustamante, si puede ahorita darse una vuelta aquí a la cabina, queremos saber ahorita es el momento de hablar de la previa.
3: Este es el momento
2: partido.
1: Viene, ya lo vi.
0: Agarré mi micrófono, si yo estoy escribiendo lo ganado.
2: Le vamos a poner la impresión española
3: Mira, partido bravo.
1: Va a estar bastante.
2: Mira, y en esa final de la Nations League, es que ¿qué fue que le ganó Portugal a España en la Nations League?
4: En penales.
2: ¿Era final o semifinal?
1: Final.
2: Sí. Jorge Bustamante.
5: ¿Qué tal, muchachos?
2: Ole.
5: Qué bueno saludarlo.
3: Igualmente.
1: Y ole. ¿Qué pasó?
5: Qué bonito recibimiento han tenido las gorritas.
1: Mire, si queremos saber. Nosotros pedimos gorras de España y Portugal. ¿Por qué vienen 7-1?
5: Bueno, porque. Porque puedo.
1: Y me lo merezco. Porque puedo, quiero y me lo merezco.
2: Sí. Jorge, ¿cómo se plantea desde la tribuna de la aficionada español este partido? Mira,
5: pues sí, es que después de los partidos de este fin de semana y los resultados y toda esa cosa, todo es como bien reservado. Yo quisiera decir que pues la lógica diría que España, ¿verdad? Pero no se puede.
2: Ante un mundial tan ilógico.
5: Entonces yo quisiera, o sea, yo quiero que gane España, pero si... Pero nada más. No me volví a poner la camiseta de España.
1: Bien. Seguimos con las cábalas.
5: A poner la camiseta de España. Entonces vamos a ver qué pasa hoy a la 1 de la tarde. Porque va a estar bueno ese partido.
4: Sí, va a estar bueno. ¿Se atreve a dar resultado?
5: Pues si por mi gusto fuera, quizás España 3-1.
1: Bien.
5: No lo ves muy. Es que.
3: Yo lo veo esto largo. Yo lo veo 2 horas o más.
5: Sí, vos decís penales.
3: Sí, fíjate. Tengo el feeling que va a ser un partido muy táctico.
5: Sí.
3: Que Portugal se va a defender muy bien. Y que lo van a estirar hasta donde puedan.
5: Vamos a ver entonces.
3: Pero bueno, veremos qué pasa.
5: Yo aquí tengo ya.
3: Que lo disfruten.
5: Ya tengo aquí mi. ¿Cómo se llama? Mi cosa del ministerio. Del Seguro Social para 3 días de incapacidad a partir de hoy. ¿Y de dónde?
1: Bueno, arbitraje de Anthony Taylor, inglés.
5: Uy, sí. Me voy a ir de regreso.
1: Va a ser en el AT&T Stadium en Arlington. Y este partido de Portugal-España se va a poder ver en señal abierta. Ahí está.
3: Bueno,
1: ahí está. Y nos vamos
3: con el plato fuerte del día.
1: Sí. Poneme ahí a los gringos, vos.
2: Aquí está, porfa. Mira.
1: Los Beach Boys. ¿Por que a las 6 de la tarde.
4: Los FIFA Boys.
2: Ey, es que con esa tranquilidad llegan los gringos a este partido. ¿Será? Llegan de chill. Llegan, o sea.
3: Pues sí, si la FIFA los patrocina, van felices.
4: Ay, hoy sí ya sí, pueden no. decir gracias no, a Infantino. Sí,
1: hoy no pueden cierto. Decir de que la FIFA le ayuda a Messi, que sí. le ayuda a Cristiano. No, hoy es Gringolandia. Así es. Hoy es Gringolandia. Así es. A las 6 de la tarde, Estados Unidos contra Bélgica. Partido, ¿cómo lo ven? ¿Socado? ¿Lo ven tranquilo? ¿Ven que...?
3: Yo veo otro partido que se puede extender, fíjate.
1: Sí, yo también.
2: Los belgas no son mis favoritos, pero me aburre bastante el equipo de Bélgica, pero sí,
1: es
2: que creo
1: aburre,
2: que...
1: Sí, aburre.
4: No tienen el juego más vistoso, pero siempre resuelven los partidos. De alguna manera, siempre los resuelven
1: chistosamente,
4: bien.
1: Chistosamente.
4: Y quizás en este mundial, como decía, no es el juego más vistoso como lo fue en 2018, sobre todo. Pero y creo que ahora sí van a enfrentar una selección que les exija más de los que la han tenido en 16avos y fase de grupos.
3: Y viceversa.
4: Sí, también, también. Sí, porque ahorita Estados Unidos está como que es la mejor selección de América, pero yo quiero verlo ahora contra Bélgica.
2: Sí. Compañeros, quisiera que recordáramos el nombre de los ganadores. Gloria Patricia, en femenina, por
1: espérate,
2: cierto.
1: Espérate, vos que ahorita está anotando aquí la muchacha.
0: No, pero vaya, Gloria Patricia. Tenemos
2: Rafael Ernesto Gálvez también se llevó su gorra de Portugal en Radio Femenina.
0: Tengo aquí los demás ganadores de fiesta.
4: No era al revés, ajá.
2: Ajá. Ah, sí, al revés será. Es cierto, sí.
0: Vaya, de fiesta, Rodrigo Javier Núñez. De fiesta, Jaime Walter González. De la Inglés, César Alfredo Rojas. Mario Valencia, Ana Claudia Ardón. Y como ya mencionó Luis David, Edwin también ganó de la Láser Inglés. Gloria y Rafael, decís.
1: Sí.
0: Es perfecto.
2: Correcto. Sí, muy
1: ahí
2: bien.
1: Estamos.
2: Hemos llegado bien, al final de una edición más del Morning Mundialista. Es la edición número 21, creo.
1: 21, sí,
2: de
1: 21.
2: De este programa. Y qué gusto, pues, darle seguimiento a la Copa del Mundo. Cristian Villalta.
3: Nada, un gusto saludarles. Un gusto mandarle un abrazo a toda la gente que hoy ya programó su día para disfrutar de la Copa del Mundo y que se lo pasen de lo lindo.
4: Sí, no, ahora también tengan cuidado con ese partido de España-Portugal. Tengan lista la pastillita para la presión porque va a estar bueno.
2: Tobías.
1: Pues hombre, que auguro que hoy España va a ganar. Hoy me siento muy, muy, muy españolete. No sé por qué.
2: Gaby Rivera.
0: Les está costando y qué bueno que las grandes potencias que teníamos para el Mundial o ya están eliminadas o les está costando. Yo creo que eso es lo bonito del fútbol.
1: ¿Qué acabo de decir?
2: Nos despedimos con Bruce Springsteen. Aquí está Dancing in the Dark con una ayudadita. No,
1: mejor le hubieras puesto Born in the USA.
3: Dancing in the Dark por la FIFA está bastante bien.
2: Con una ayudadita, Estados Unidos llega a esta octavos de final contra Bélgica. Muy buenos días. Morning Mundialista, nos escuchamos mañana.
1: Adiós. Mañana juega Argentina.

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4: 9 de la mañana con 54 minutos. Seguimos con más música aquí en el 92.9. Tobías Corado les saluda acá desde esta bonita cabina en el lunes 6 de julio del 2026. Un placer para mí acompañarlos y pues seguimos con buena música. Ya sabe, nuestro WhatsApp sigue disponible para usted, el 7784-1670.

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1: Esta es La Trinchera Deportiva. 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El Mundial 2026 ya está de bajadita. Ya nos quedan 2 días para disfrutar de partidos de octavos. Miércoles vamos a tener descanso para que el jueves, viernes y sábado tengamos los partidos de cuartos de final. Emociones a granel. Alegrías muchas. Decepciones también. Bastantes decepciones. Celebraciones increíbles. Las victorias de Marruecos y Francia y las victorias de Noruega e Inglaterra hacen de verdad, pues, que sea esto muy emocionante. Hoy cerramos un partido interesante pese a la protesta de la selección de Bélgica, donde la FIFA, pero más que todo lo que fue el comité disciplinario de FIFA, le quita la tarjeta roja al jugador de los Estados Unidos, Florin Balogun. Y eso por, en realidad, la expulsión fue no adrede, no fue con intención. Él, cuando asienta, lo expulsa. Y a revisar, probablemente que los Estados Unidos pidió revisión, y a revisar, pues le quitan la tarjeta roja y puede jugar hoy. La Federación de Bélgica está muy molesta por esa decisión, porque va a jugar contra ellos ahora. Así es que vamos a ver qué pasa en Seattle, Washington. Para mañana vamos a tener partidos de octavos de final que terminan 10 de la mañana. Argentina, que viene de sufrir ante Cabo Verde, enfrenta a otra selección que va a ser un poquito difícil, Egipto. Vamos a ver qué inspiración les da enfrentar a la selección de Argentina, saber que se le puede hacer daño, como lo hizo Cabo Verde, y tácticamente cómo van a manejar el partido. Y Argentina también deberá de tener cuidado de aprovechar y no permitir otro susto como le dio Cabo Verde. Partidos a las 10 de la mañana, se juega en Atlanta, Georgia, para mañana martes. Y el mismo día, a las 2 de la tarde, mañana, Suiza, Colombia. Una selección colombiana con un tremendo trato al balón, pero que le falta un poquito de contundencia, con más goles. Y los suizos, cuidadito con una selección de Suiza que le pueda amargar a los colombianos. Para mí es favorita la selección de Colombia, pero lo tiene que demostrar jugando, pero sobre todo marcando goles. Grandes jugadores que tiene la selección Colombia. Hoy la oportunidad de pasar a los cuartos de final. Llegamos al final de La Trinchera Deportiva.
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6: 10:22.
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8: Diez de la mañana con 45 minutos. Bienvenidos a Deportovi aquí en el 92.9. 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Bueno, ya iniciamos la etapa de los mata-mata. Ya terminamos los 16avos de final. Buenísimos, buenísimos partidos hemos tenido. Y pues hoy sí empieza ya lo más cruel, que son los octavos de final. ¿Por qué digo esto? Porque muchas selecciones favoritas ya se quedaron. Bueno, algunas desde los 16avos, ¿verdad? Saludos a los de Países Bajos ahí, a los que estaban apoyando a los neerlandeses, que fueron de los primeritos en irse en la ronda de los mejores 16, como le dicen por ahí. Así que, ¿cómo están las cosas? Le cuento que el sábado tuvimos un partido que entre los papeles estaba en lo más práctico, lo más fácil. Estábamos hablando del Canadá en contra de Marruecos, un conjunto marroquí que se llevó el partido con un 3-0 contundentísimo. A Sedin Ounahi en dos oportunidades, uno asistido por Hakimi y el otro por Brahim Díaz, al 50 y al 82 respectivamente, ponían en ventaja a los de África. Y pues Sofyan Rahimi, a pase de Brahim Díaz, al 90 más 8, hace que despidamos al primer host, o al primer, ¿cómo les digo? Al primero de los tres países sedes, a la primera sede, que fue Canadá. Así se despidió el conjunto de la hoja de maple y pues los canadienses dicen adiós ya para los octavos de final. Marruecos ya está en cuartos y se va a enfrentar nada más y nada menos que contra Francia, porque Francia y Paraguay tuvieron el sábado también un buen partido. Lástima que estuvo muy accidentado, lo decíamos ahora en el Morning Mundialista, fue demasiado violento hasta cierto punto y se le notaba bastante al árbitro que no estaba teniendo todavía el control completo de ese partido. Así que ahí está Paraguay y Francia, pasan los franceses 1-0 con gol de Kylian Mbappé al minuto 70. Esto fue más que suficiente y con esto ya tenemos el primer duelo de cuartos de final, que se va a llevar a cabo, si no estoy mal por acá, le digo, sería, a ver, ¿a dónde está? El próximo jueves, porque el miércoles no vamos a tener fútbol miércoles, qué bárbaro. Así es, el próximo jueves se reanudan las actividades para los cuartos de final, Francia-Marruecos a las 2 de la tarde. Vámonos con música mundialista, vámonos con esto que es el tema de México City, o la Ciudad de México, que ayer se despidió de esta Copa Mundial 2026.

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2: 10 de la mañana con 51 minutos y ayer tuvimos otros dos partidos de los octavos de final. Noruega se pasa a los cuartos de final, despachándose nada más y nada menos que a la pentacampeona del mundo, a Brasil, por 2-1, doblete de Erling Haaland a pase y también doblete de Andreas Schjelderup. Con esto pasa el conjunto noruego, que tuvo al minuto 14 en las botas de Bruno Guimaraes la oportunidad del conjunto brasileño de adelantarse en el marcador, y Endrick al nomás entrar al minuto 57 ya tenía una oportunidad clarísima, pero la verde amarela no pudo aprovechar esto, y al 90 más 10 Neymar desde el punto penal pues anota su gol, su último gol con Brasil en las Copas Mundiales, y por qué no decirlo también, ya se despide también de la selección verde amarela. Por la noche, retrasado por lluvia, empezó una hora más tarde México contra Inglaterra, y ayer Jude Bellingham nos demostró que se pueden hacer dobletes súper rápido, porque en cuestión de 2 minutos, doblete de Jude Bellingham al 36 y al 38, y hacía que Inglaterra le ganara 2-0, pero Julián Quiñones al 42 ponía las cosas 2-1. En el segundo tiempo, Jarrell Kwanza pues se va expulsado, y a los 60 Harry Kane desde el punto penal anota el 3-1 que se veía definitivo, pero Raúl Jiménez también desde el punto penal al 69 ponía las cosas 3-2, pero no le alcanzó al conjunto mexicano, y el sí se convirtió en el pues no. Siguen soñando con pasar a cuartos de final, ya no es el quinto, sino que sería el pasar hasta el sexto partido, y pues México va a tener que seguir esperando, y pues Inglaterra se estará enfrentando a Noruega el próximo sábado. Así las cosas para los partidos de los octavos de final que vamos hasta el momento. Ya vamos a platicar de los del día de hoy. Música mundialista, vámonos con el tema. Vámonos con otra de las ciudades que ya se despidió, Vancouver, para este Mundial 2026.

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1: Con 10:55 y nos vamos con los partidos de este día. Tenemos dos partidos más de los octavos de final de este Mundial, esta Copa del Mundo que ha estado increíble, nos ha dado sorpresas, nos ha asustado más de alguno. Y pues, ¿qué vamos a tener ahora a la 1:00 p.m? Lo mencionábamos también en el Morning Mundialista. Portugal se estará enfrentando contra España a la 1:00 p.m. Posibles alineaciones, porque todavía no tenemos la confirmación oficial, estamos a la espera de, pero Portugal saldría con un 4-2-3-1, con Diogo Costa en portería, con el número 1, con el 20, Joao Cancelo como lateral derecho, centrales, Díaz del Manchester City con el 3, Veiga con el 13 y el lateral izquierdo Nuno Mendes del Paris Saint-Germain con el dorsal 25. En la media, Joao Neves con el 15 y Vitinha con el 23. Un poquito más adelantados, Pedro Neto con el 18, sí, el del Chelsea. Bruno Fernández con el 8 y Rafael Leao serían los que estarían acompañando a Cristiano Ronaldo, que estaría en punta CR7. Mientras tanto, el conjunto de Luis de la Fuente podría incluir en la alineación oficial a Unai Simón con el 23. En portería, los laterales derecho Pedro Porro, izquierdo Cucurella, con el 14 Aymeric Laporte y Pau Cubarsil jugando como centrales. En la media, Pedri y Rodri, buenísima dupla realmente esta que tiene España en el medio campo. Y adelante, Lamine Yamal, Dani Olmo, Alex Baena y Mikel Oyarzabal. Estos podrían ser los 11 que mande Luis de la Fuente para el partido de hoy a la 1:00 p.m. Mientras, a las 6:00 p.m, 18:00, pues será Estados Unidos en contra de Bélgica. Un partido que está en polémica extradeportiva. ¿Por qué? Porque el día de ayer pues se dio a conocer que la FIFA estaba retirándole la tarjeta roja a Florian Balogun. ¿Y qué significa esto? Que Balogun podría haber actividad aún a pesar de tener esa roja que recibió en el partido de 16avos. Pero todo apunta que Bélgica va a tratar de seguir peleando hasta las últimas consecuencias y ya está emitida un comunicado oficial pues que no están a favor de esto, que esto no va contra el sentido de juego limpio del campeonato del mundo. Así que vamos a ver en qué terminará todo esto, porque muchos dicen que Donald Trump pues ahí metió un poquito de mano para esto, pero no estamos seguros de nada. Así que Estados Unidos contra Bélgica, vamos a estar muy pero muy pendientes de lo que vaya a suceder hoy en este partido. Recuerde, 6:00 p.m. y de estos partidos pues le cuento que el de Portugal-España sí lo vamos a poder ver en señal abierta, así que ahí se los dejo. 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Nos vamos con el tema de Atlanta para este Mundial 2026. Esto fue Deportovi, cuídese y nos escuchamos mañana.

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11 de la mañana con 50 minutos. Ya nos vamos retirando y como siempre agradecerle su compañía durante este turno. Se quedan con Nati y los Beatles por siempre a las 12. A la buena viene Ambrosía Musical y hoy el reprise de antología con Electric Light Orchestra o ELO, como también lo podemos llamar, a las 5:20 de la tarde, recuérdalo. Bueno, ¿cómo va a estar la situación del clima? Bueno, desde el mediodía y durante las primeras horas de la tarde, según el Ministerio de Medio Ambiente, pues el cielo se mantendrá parcialmente nublado. Hacia mediados de la tarde se prevé el desarrollo de tormentas en las zonas norte y occidental del país, principalmente en sectores de Chalatenango, en Cabañas, Morazán, Santa Ana, Huachapán, Sonsonate y La Libertad. Y durante la noche el cielo continuará parcialmente nublado en la zona central y occidental con posibilidad de lluvias puntuales en sectores del noroccidente. Así que siempre tenga ahí su paraguas listo ante cualquier situación y recuerde, acate cualquier indicación que las redes o las personas de Protección Civil puedan darnos para evitar cualquier tipo de siniestro o que le vaya a pasar algo, pues. Entonces, tenga mucho cuidado y siempre, como les digo, siempre muy, pero muy atentos a todo lo que Medio Ambiente nos pueda tirar. Nos vamos, gracias por acompañarnos. Ya tenemos por ahí las alineaciones de el Portugal-España, algunas sí le atiné, ya estaba ahí un más que confirmado. Pedri sale como titular, así que vamos a ver qué nos espera en este partido a partir de la 1:00 p.m, recuérdelo, vamos a tener el Portugal-España. Nos vamos con Bon Jovi. Cuídense y nos escuchamos mañana aquí en Láser Inglés.

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La palabra de Dios nos dice hoy, Hechos 3:6. Pero Pedro dijo, no tengo plata ni oro, mas lo que tengo te doy, en el nombre de Jesucristo el Nazareno. Anda.

0: Buenas tardes, queridos amigos. Gracias por iniciar su semana junto a nosotros a través de la cadena ASDER, transmitida por las 125 estaciones afiliadas a ASDER.
1: Bueno, hoy es lunes 6 de julio. Nos da mucho gusto que nos acompañe en una nueva semana.
0: Les contamos que el Mundial de Fútbol está entrando a sus etapas finales y hemos tenido un fin de semana intenso con los octavos de final. Y este jueves comienzan a definirse los finalistas mediante los enfrentamientos de cuartos de final. Los especialistas dicen que se esperan sorpresas.
1: También le quiero contar que en el mundo del arte, un día como hoy, pero de 1907, nace en Coyoacán, México, la pintora Frida Kahlo, figura imprescindible del arte surrealista y símbolo cultural global.
0: Y también en una fecha como hoy, pero del año 1957, en Liverpool, Inglaterra, John Lennon y Paul McCartney se conocen en una feria parroquial. Y esto marca el origen histórico de los Beatles.
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1: Bueno, muchas gracias por continuar con Cadena Asder. Atención, vamos directo a la pregunta de hoy.
9: A ver, cuéntenos, ¿sabe usted cuántos gramos pesa el cerebro humano?
1: Wow, tenemos tres opciones. Opción A, 600 gramos. Opción B, 1400 gramos. Opción C, 1000 gramos.
9: La respuesta, como siempre, al final.
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1: Es lunes, así que tenemos nuestra cápsula de mascotas con nuestra estimada Isabel Araujo. Isa, bienvenida.
16: Muchas gracias, un gusto nuevamente estar con ustedes.
17: Hoy vamos a hablar de algo muy importante, especialmente en nuestro clima tropical que es tan caluroso. ¿Cómo mantener hidratadas a las mascotas?
1: Es súper importante eso, ¿verdad?
16: Así es, súper importante porque así como nosotros nos hidratamos, ellos necesitan agua para mantenerse sanos, activos y con esa buena energía que les caracteriza.
1: Te dejamos con nuestros oyentes de Cadena Asder, mi querida Isabel.
18: Muchas gracias. Como estudiante de la Escuela Salvadoreña de Locución, es un gusto compartir con ustedes y hoy quiero hablarles de algo pequeño, pero fundamental en la vida de tu mascota, el agua. El agua es sinónimo de vida, energía y bienestar. Gracias a una buena hidratación, tu perro se mantiene activo, fuerte y con mejor ánimo durante todo el día. Al igual que nosotros, las mascotas necesitan tomar agua de forma constante para estar saludables. Un perro adulto debe tener siempre agua fresca y limpia a su alcance. No es recomendable limitarla ni esperar a que tenga sed. La hidratación diaria ayuda a regular su temperatura, mejora la digestión y protege sus órganos. En el caso de los cachorros, la atención debe ser mayor. Revisa varias veces al día que su recipiente tenga agua limpia, especialmente en épocas de calor o después del juego. Cambia el agua al menos dos veces al día y lava el plato con frecuencia. Un recipiente limpio evita bacterias y forma parte del cuidado responsable. Observa a tu mascota. Si notas que toma poca agua, se muestra decaída o sin energía, es importante prestar atención. Pequeños cuidados hacen grandes diferencias. Mantener a tu mascota bien hidratada es cuidar su salud, su bienestar y su felicidad, porque el amor también se demuestra en cada sorbo de agua. Muchas gracias, Claudia y Francisco. Estaremos con ustedes la próxima semana con un nuevo tema.
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9: 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Hoy es lunes y ya está con nosotros nuestra compañera Fátima Castellanos con su sección Historia en Minutos. Adelante, Fátima, ¿qué nos tienes preparado para hoy?
21: Hola, Claudia y Francisco. Una pesadilla que duró décadas, durante casi 30 años, una de las ciudades más importantes de Europa estuvo literalmente dividida en dos por el hormigón y las armas. El muro de Berlín no era solo cemento, separaban familias, amigos, historias de vida y representaba la tensión máxima de un planeta partido en dos bloques, el comunismo y el capitalismo durante la Guerra Fría. Era una frontera interna donde cruzar al otro lado te podía costar la vida. Pero en 1989, el peso de la libertad fue más fuerte. Tras meses de protestas masivas y una presión social insostenible, la noche del 9 de noviembre ocurrió lo indispensable. Debido a una confusión en una conferencia de prensa en vivo, el gobierno anunció por error que los ciudadanos podían cruzar los puntos de control de inmediato. La gente no esperó. Miles de berlineses del este y del oeste corrieron hacia el muro. Los guardias, abrumados y sin órdenes claras, no tuvieron más remedio que abrir las puertas. Entre lágrimas, abrazos y canciones, la gente comenzó a derribar el muro con sus propias manos, usando martillos y cinceles. En ese momento, no solo marcó el fin de una división física, también simbolizó el colapso de un sistema y el inicio del fin de la Guerra Fría. Hoy, los fragmentos que quedan del muro en pie ya no dividen. Ahora son un recordatorio de lo peligroso que es levantar barreras entre seres humanos y del poder imparable que tenemos cuando decidimos derribarlas. Soy Fátima Castellanos y te espero el próximo lunes con más Historia en Minutos.
2: Gracias, Fátima, por ese recorrido en Historia en Minutos. Nos escuchamos la próxima semana.
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26: Gracias, Claudia. Francisco, el Mundial 2026 no se detiene y nosotros tampoco. Soy Quique Orellana y esto es el Palco Mundialista de Cadena Aster. Vamos con lo más destacado de la jornada. Marruecos confirmó su buen momento al imponerse 3-0 a Canadá y asegurar su clasificación a los cuartos de final. Francia también hizo lo suyo al vencer 1-0 a Paraguay. Noruega sorprendió al eliminar a Brasil tras vencerlo 2-1. Erling Haaland fue la figura con un doblete, mientras que Neymar marcó el único gol de la canariña. Y en el último partido, México luchó hasta el final, pero Inglaterra se impuso 3-2. Jude Bellingham marcó 2 goles, Harry Kane completó la victoria y tras la eliminación, Javier Aguirre dejó de ser el entrenador de la selección mexicana. La actividad continúa hoy a la 1:00 p.m. España se enfrenta a Portugal y a las 6:00 p.m. Estados Unidos se mide ante Bélgica. 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
28: Llegamos al final del programa, pero antes vamos a pasar a la respuesta a la pregunta del día, que fue gracias a nuestros amigos de Texaco. 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
29: ¿Cuántos gramos pesa el cerebro humano?
28: Para esto le ofrecimos tres opciones, que fueron: opción A, 600 gramos, opción B, 1400 gramos, o puede ser la opción C, 1000 gramos.
29: Bueno, le cuento, la respuesta correcta es 1400 gramos.
28: Así es, el cerebro humano tiene un peso medio de 1400 gramos, sin embargo, es uno de los órganos de mayores requerimientos energéticos de nuestro organismo.
29: Ahora sí, nos despedimos, feliz inicio de semana para todos y lo invitamos para que nos escuchemos mañana. Feliz tarde.

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3: Así es, llegamos a la 1:02. Bienvenidos a una nueva semana. Iniciamos nueva racha para mantenerla hasta el viernes. ¿Cómo están, queridos ambrosiacos? Recuerde reportarse conmigo al WhatsApp 7784-1670. Bueno, ya pasaron 47 años de la muerte de uno de los principales, por así decirse, influyentes de la música disco, quienes iniciaron el género musical. Y estoy hablando de Van McCoy, que un día como hoy, pero en el 79, lastimosamente dejaba este plano terrenal a la edad de 39 años. ¿Qué les puedo decir? Fue un ataque al corazón. Estaba en Nueva Jersey, según entiendo, pero, ¿verdad?, las cosas de la vida. Él fue un compositor y productor muy prolífico. Se supone y se estima que fueron más de 700 canciones las que compuso, además de lo que les comentaba de popularizar la música, o el sonido, más bien dicho, disco. Y desde pequeño lo mostraba. Él ya componía canciones. Además, tuvo un dueto muy importante de pequeño con su hermano. También ayudó a esta banda, ¿cómo se llama? Gladys Knight and the Pips, tengo entendido. Y esta canción lo llevó a la popularidad. The Hustle.

The Spinners con It's a Shame. 1:17. Gracias por estarse reportando ya conmigo al WhatsApp 7784-1670. Por ejemplo, Rafa Molina me dice, aquí siempre en sintonía de tu programa. Hashtag Ambrosiacos, hashtag Láser. Ah, qué bueno. Ya lo vamos a publicar. Igual por ahí aparece el Cure Guy pidiéndome algo de A Flock of Seagulls. Que de hecho les recuerdo que va a tener una presentación en Costa Rica. Creo que en octubre era que les había comentado. Bueno, Mimi desde New York, como siempre, también ya diciendo presente. Y vamos a seguir con más de la buena música este lunes 6 de julio. Sí, es 6, ¿verdad? Sí, es 6. Estoy más perdida yo que ustedes. Diana Ross junto a Marvin Gaye. My Mistake.

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1: Ahora, un descubrimiento. Tenía rato de no ocupar esa sección. Bueno, Como sabrán, los conciertos van aumentando cada vez más. Y lo que importa, ¿verdad?, es quiénes vienen. Por ahí habían anunciado que el 7 de noviembre iba a venir la banda original con el holograma de Soda Stereo en la gira Ecos. Para el 7 de noviembre, en el Gimnasio Nacional Adolfo Pineda. Pues, ¿qué pasó? El Salvador se convirtió en el único país de Centroamérica en agotar rápido las entradas. Así que abrieron una nueva fecha el día siguiente, el 8. Siempre en el mismo lugar y a las 6 de la tarde. Pero por si usted no sabía, y le va el datazo, que en 1986, ellos que están en su momento en apogeo, famosos, decidieron hacer un viaje en grupo a Inglaterra, ya que pasó en Inglaterra, ¿verdad? Estando allá, decidieron grabar algunas canciones, pero en inglés. Por ejemplo, Juegos de Seducción y Cuando Pase el Temblor. Game of Seduction. Soda Stereo.

0: Buenas tardes, Nati, deseándole que ha disfrutado de un lindo fin de semana. Iniciamos una nueva semana con todas las energías posibles y siempre qué mejor manera hacerlo que iniciando con Ambrosía Musical. Juan Carlos Alvarado le saluda. ¿Sería posible, por favor, que me complaciera con She Drives Me Crazy de Fine Young Cannibal? Gracias, Nati.
1: Siempre con gusto.
0: Feliz día a usted y toda su audiencia. Y seguimos en sintonía de Ambrosía Musical, así como también de Radio Lassen en inglés. Gracias, Nati.
1: Ya sabe, Boston Guy.

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1: Hola, Leonati, buenas tardes. Créame que esa versión nunca la había escuchado. Muchísimas gracias.
2: Qué bueno.
1: Por ese himno tan angelical. Feliz tarde, Leonati, ya estoy presente, perdón por llegar tarde.
2: No, no se preocupe, le damos chance a Israel. Bueno, y Mario Membreño me comentaba que en la gira que hicieron Soda para el 99, que cree que solo fue en Honduras, que hizo en Centroamérica y que solo fueron a Honduras, pero aquí fue en el 99 que solo vino Cerati, vino a promocionar su disco Bocanada, pero la publicidad decía Gustavo Cerati los éxitos de Soda Stereo, cuando solo cantó 3 canciones de la banda. Y dice que él fue al evento y la gente enojada por eso, por, ¿vea? No cantar canciones de Soda Stereo. Nunca están conformes, ¿verdad? Y ahí me pasó que hicieron un cover de los Beatles, complaciendo al Cure Guy.

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8: Con gusto, 1:42 p.m.
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1: Qué buena canción, por Dios. Teníamos a England Dan and John Ford Cooley, Love is the Answer, el amor es la respuesta. Que, por cierto, ayer tuvimos al hermano mayor, porque tuvimos el especial nuevamente de Seals and Croft. Él creo que murió antes que Jim, porque fue, creo que el 2009, sí, 2009. Por ahí 61 años tenía cuando murió. Él sí ya tenía un linfoma, un tipo de cáncer que afecta al sistema linfático. Y se lo detectaron un año antes, recibió tratamiento, pero lastimosamente no pudo sobrevivir. Sigamos con más de Ambrosía Musical. Gracias por estarse reportando siempre ahí, pasándome sus peticiones, que ya voy sacando y solventando. Firefall con Just Remember, I Love You. No ha notado ninguno, ni Portugal, ni España.

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1: Bueno, llegamos a las 2 de la tarde con 11 minutos, siempre con la buena programación de Ambrosía Musical y completando sus peticiones. 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
1: 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Y nosotros continuamos con más de la programación. Vamos a ver qué nos solicita por aquí Berta. A ver.
3: Buenas tardes, señorita Nati. Feliz nueva semana. Me gustaría escuchar Second Chance de 38 especial. Gracias.
1: Con gusto.

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8: 12 de la tarde con 22. Por ahí aparece Mauricio Iraeta. ¿Qué nos dices?
9: Buenas tardes, Nati, Nati. Aquí estamos en clase. Fíjate que estoy en clase, me están viendo el partido. ¿Cómo lo vendría yo? O sea, que qué prefieres árbol, estar escuchando tu programa que
8: me
9: el partido.
8: Bendiciones.
9: Me puedes poner el capitán y su corazón.
8: Con gusto.
9: Por favor, buen día.
8: Gracias, y mire, como yo también estoy pendiente del partido, le comento, ninguno de los dos, ya minuto 58, qué barbaridad. ¿Con quién va usted? ¿Portugal o España?

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1: Bienvenidos a La Trinchera Deportiva. 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Aparte de las victorias, aparte de las derrotas en el Mundial 2026, pues no solamente está el mérito, que es lo más importante para mí, el mérito deportivo, pero hay otros que buscan el mérito económico. Porque las 8 federaciones que van a llegar a cuartos de final van a ingresar alrededor de 16.400.000 euros. El cuarto lugar que termina en el Mundial se va a llevar 23,3 millones de euros. El tercer lugar se va a llegar más de 25 millones de euros. La selección que quede subcampeona en el Mundial, 28,5 millones de euros. Y el campeón mundial se llevará alrededor de 43 millones 200 mil euros. Participar para cada selección se llevaron más de 8 millones de euros. Otros 2,6 millones les dieron la FIFA por gastos de preparación. Y por estar en fase de grupos tuvieron un ingreso mínimo de 10,8 millones de euros. Y los que se fueron a 16avos aumentaron la cifra con 9.500.000 euros. Hay plata, ¿verdad? Y las federaciones que van a ocupar ese dinero para promover el fútbol, eso es una gran ganancia. Bueno, desde hace 36 años que Brasil ya no perdía en esa instancia, estamos hablando de los octavos de final. El pasado 24 de junio del 90 en el estadio del Alpi de Turín, Argentina eliminaba a Italia y llegaba invicto al partido contra Brasil. Y con una asistencia de Maradona a Caniggia para vencer a Tafarel, en ese momento Brasil firmaba una de sus peores actuaciones en mundiales en New Jersey. Es la sexta eliminación de Brasil con una selección europea. En el 2006 fue Francia, en el 2010 fue Países Bajos, en el 2014 fue Alemania con aquel 7-1. En el 2018 fue Bélgica, en el 2022 fue Croacia y hoy, 2026, Noruega. Y atentos porque los partidos que se vienen, vamos a tener descanso este miércoles 8 de julio, jueves 9 de julio, Francia-Marruecos a las 2 de la tarde, partidos de cuartos de final. Para el viernes 10, el ganador de Portugal-España se va a ver con el ganador de Estados Unidos-Bélgica a la 1 de la tarde. Y el sábado 11 de julio habrá dos partidos, Noruega contra Inglaterra. Y a las 7 de la noche, ese partido primero es a las 3 de la tarde. Y a las 7 de la noche, el ganador de Argentina-Egipto se ve contra el ganador de Suiza-Colombia. Así las cosas en un Mundial 2026 que pues nos tiene emocionados y con pues buenos momentos, buen fútbol que hemos visto. Llegamos al final de La Trinchera Deportiva.
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0: The Human League con Human. Y tenemos información importante gracias a nuestra reportera Valeria Martel acerca de Panadería Santa Eduvigis. Tiene nueva sucursal en el Centro Histórico. Adelante, Valeria.
1: En los micrófonos de Grupo Radio Estéreo contamos con la presencia de Pablo Arturo Durán, presidente de Panadería Santa Eduvigis, quien nos dará más información sobre la apertura de Santa Eduvigis en el Centro Histórico de San Salvador.
2: Para nosotros venir al Centro Histórico es volver a casa, ¿verdad? Después de muchos años de haber estado por acá. Y creo que hoy el ordenamiento municipal nos permite tener lo que siempre hemos deseado, una capital ordenada, con certeza jurídica, que nos permita a nosotros hacer las mejores inversiones. Y no es tanto hacer las inversiones, que no crear fuentes de trabajo, ¿verdad? En este momento nosotros hemos hecho una inversión de $120,000, hemos dado empleo a 14 empleados directos y hay como 4 empleados indirectos. O sea, para nosotros esperamos servirle al pueblo salvadoreño. Por aquí pasan muchos trabajadores, vienen, es el centro de transporte, ¿no?, de la capital de los trabajadores nuestros. Así que aquí los esperamos, ¿verdad?, a su familia y a todos los que quieran venir, turistas nacionales e internacionales. Muchas gracias.
1: Estas fueron las declaraciones de Pablo Arturo Durán, presidente de Panadería Santa Eduvigis. Ahora continuamos con más de las estaciones de Grupo Radio Estéreo.
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1: Con gusto, 2 de la tarde con 42.

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4: Así es, tomarse la respectiva dosis diaria de energía para continuar con este día. Gracias por acompañarme estas dos horas. Yo sé, cuesta los lunes arrancar, pero vamos con todo. Y qué bueno que iniciemos esta dosis diaria de energía con una canción que un día como hoy alcanzó el puesto número uno en la lista de sencillos de los USA. Esta canción titulada Surio, Phil Collins en el 85 ya estaba liderando el podio con esta canción que pertenece creo que a su tercer álbum. No sé, no, en eso sí, ahí les fallo, pero creo que sí, el tercer álbum de él. Creo que también estuvo en el puesto número 12 del Reino Unido, pero en Estados Unidos la mejor, puesto número uno. Esta canción en sí, el nombre no significa nada. Él varias veces comentó que fue una improvisación, una melodía que, pues, con caja de ritmos salió y cantó esa palabra y dijo, bueno, suena bien, pongámosle el nombre a esta canción, Susudio. Al final habla de un hombre enamorado de una chica a la que no se atreve a confesarle sus sentimientos. Vamos con Phil Collins.

Bueno, y ayer Hugh Lewis llegó a sus 76 años. Es del 5 de julio. Su nombre original, vuelvo a decir el de nacimiento, Hugh Anthony Craig III. Ya veo por qué se apodó Hugh Lewis. Bueno, eso es algo que nunca he visto a alguien llevar un número en el nombre. Pero sí, así es su nombre original con el que vino aquí a la Tierra. Bueno, ¿qué les digo? Agradecerles por haberme acompañado en Ambrosía Musical este inicio de semana. Vamos a mantener la racha hasta el viernes. Se me cuidan. ¿Y qué les puedo decir? Ahorita, anotó un gol España. ¡Qué barbaridad! Yo les tengo al tanto, estoy en la jugada. Nos despedimos con The Human League, Hard Like a Wheel. Feliz tarde y sigan en pendientes de la programación de Láser Inglés 92.9.

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3 de la tarde, 50 minutos en el lunes, los mejores deseos desde el 92.9, en donde sabemos que cada canción guarda un recuerdo y cada recuerdo una emoción.

Una gema no puede ser pulida sin fricción, ni un hombre perfeccionado sin pruebas. Esta frase tan verdadera, tan real para todos, ¿verdad?, pertenece a Séneca. Séneca es una de las figuras más conocidas del periodo romano. Filósofo, político y consejero del emperador Nerón, promovió el estoicismo como forma de vida. Séneca nació en el 4 a.C., falleciendo en el 65 d.C. Y ahora vamos con el momento poético en Tenemos que hablar. Hoy, en momento poético, tenemos a un poeta de Haití, Jacques Romain. Él fue un escritor, ideólogo, diplomático en México, etnólogo, políglota, traductor y autor de obras de distintos géneros: poesía, ensayo, cuentos, novelas y más. Desde el estilo surrealista al folclórico y el político, se destacó por sus habilidades tanto como escritor como orador. A Jacques Romain se le reconoce por haber sido una de las voces que contribuyeron a revelar el Caribe y definir sus valores y expresiones comunes entre los años 1930 y 1940. Jacques Romain nació en Puerto Príncipe, Haití, el 4 de junio de 1907 y murió el 18 de agosto de 1940.

0: 34 a los 37 años. Imagínese qué joven. Vamos a escuchar hoy de Jacques Romain el poema titulado Espejismo. Cerrar la puerta, abrirla. La felicidad se queda siempre fuera. Si estuvieras aquí, tus manos prolongarían mi vida, pero no hay sino el río deslizándose entre los árboles sin sombras. En la noche no volverá a encontrar su camino. Miro la Vía Láctea temblar. Oh, si pudiera inclinarse, cortar las estrellas y un pedazo de cielo. Pero no. Adiós, adiós. Mis brazos son una cruz demasiado pesada.
1: Play some for me, Alicia. There you go, Chris. What's up? I just got something on my mind. Well, speak on it, girl.

Y ahora vamos con el pregunto, digo y respondo. ¿Cuál es cuál de lo que nombro? ¿Qué director cinematográfico es conocido como el maestro del suspenso? A. Stanley Kubrick. B. Alfred Hitchcock. C. Akira Kurosawa. O D. Orson Welles. ¿Quién de estos maravillosos, extraordinarios directores de cine es llamado el maestro del suspenso? Lo vamos a saber después de los datos curiosos, el Daku Daku, que hoy nos trae, por supuesto, algo que habíamos empezado el año pasado, creo, que es el pequeño diccionario de palabras de cosas que uno pensaba que no tenían nombre, palabras raras. Pues existen muchas cosas que seguramente uno no sabía que tenían un nombre y cuyo nombre correcto podría ser desconocido. Es por esto que le traemos una lista de todas aquellas cosas que usted no sabía que tenían nombre. Bueno, la mayoría. Lo vamos a hacer entre hoy y mañana, aunque hay muchas más. Y fíjese, uno, ápice. ¿Qué es un ápice? Es el acento o cualquier otro de los signos ortográficos que se ponen sobre las letras. 2. Vasca con B, B alta. Es la furia de un animal con rabia. Hace referencia al momento en que el animal ataca producto de la rabia. 3. Cadejo. No, no es eso. Fíjese. Parte del cabello muy enredada que se separa para desenredarla y peinarla. Usted quería que era el perro, ¿no? Bueno, por ahí le pusieron eso, ¿no? Porque es un perro todo con el pelo enmarañado, tal vez. 4. Casorio. Casamiento hecho sin juicio ni consideración o de poco lucimiento. Y la última. Carúncula. Especie de carnosidad de color rojo vivo y naturaleza eréctil que poseen en la cabeza algunos animales como el pavo y el gallo. Le decimos cresta, ¿no? A veces. Bueno, este fue el Daku Daku de Tenemos que hablar, que continúa, por supuesto, con la respuesta de la sección ¿Cuál es cuál? Pues el director cinematográfico conocido como el maestro del misterio fue Alfred Hitchcock, por supuesto. Hitchcock transformó el cine de intriga mediante el uso pionero de movimientos de cámara que simulaban la mirada de un voyeur, alguien que estaba viendo las cosas como subjetivamente, digamos, ¿no? También se le conoce a esto como over shoulder, o sea, ponerse la cámara sobre el hombro y ir caminando con la cámara. Introdujo conceptos psicológicos complejos en sus tramas y popularizó el MacGuffin, un elemento de la trama que sirve para que la historia avance. Sus montajes innovadores, como la famosa escena de la ducha de Psicosis, esa que dice chin, chin, chin, ¿verdad? Algunos la conocen, otros no. Muy buena Psicosis, Bueno, esta escena es ejemplo de esas tomas que hacía Hitchcock que redefinieron las técnicas de edición cinematográfica y la censura también de la época. Muy bien, ahora continuemos con música como te gusta. Imposible de olvidar.

Esto fue música como te gusta, imposible de olvidar. Esperamos que les haya gustado el chamullo que estuvo re piola, iniciando esta semana, esta segunda semana del mes de julio. Esperamos también que nos sintonicen el día de mañana aquí por Radio Láser Inglés, todo con música. Y nos despedimos con nuestro tradicional A Otra Cosa, Mariposa. Hasta cada momento.

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6: 5:03 p.m.
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6: 5 de la tarde, 21 minutos.
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